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1: 21 horas
2: con 18 minutos.

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1: Seis horas
2: y 10 minutos.

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1: ¿6 horas?
2: Con 20 minutos.

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4: 6 horas
1: con 35 minutos.
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1: ¿6 horas?
2: Con 54 minutos.

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10: 7:09.
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0: Una breve pausa, luego regresamos. 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
1: 7:45.
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6: ¡Éjale! Ya estamos comenzando, así es, con este ánimo de día viernes. Apriete el número 7, don Víctor, por favor, del teclado. Apriete el número 7, ahí está, lo escucho, ahí está, sí, güey. Asimismo, nuestro corazoncito aplaude cuando estamos a segundos de salir al aire. Ahí nos convertimos en personas no tan normales.
7: Sí, ahora sí, me voy a escuchar cuando tenga volumen. Ahora
6: ¿cómo está,
7: sí.
6: Don Víctor? ¿Cómo le ha ido?
7: Bien, bien, listo, preparado para iniciar esta jornada de día viernes. Qué rico es viernes y mi cuerpo lo sabe.
6: Sí, así que bueno, hoy día también vamos a tener el especial de Tom Jones, porque Tom Jones ganó por goleada, ganó sí, por puntatada. Así sí. Es que, excelente, muchas gracias a todos los llamados y por supuesto también a todos los mensajes. A eso de las 9:30 está el especial de Tom Jones. Recuerden que pueden programar también con nosotros, enviar sus saludos, sus temas musicales favoritos al 41-3215-600, 41-3215-600, Don Víctor, se me queda un número por ahí.
7: El WhatsApp 999-65-15-16, 999-65-15-16.
6: Excelente, y junto a Don Víctor ya estamos arrancando y comenzando. Mi nombre es Lester Boisier y con Don Víctor Cuevas aquí estamos acompañándoles para arrancar con este tremendo tema que ya comienza a sonar junto a Zúmbale Primo y los grandes de Santa Feria. Que te vaya bien, que te vaya súper bien. Qué buen tema, ¿eh? Comenzamos con Buen Día, Oceanía 8.5.

0: te vaya bonito. Súbale, súbale. Que vaya bonito. Eso. Que te vaya bien piola. Excelente, Santa Feria. Eso. Que levante con ganas. ¿A dónde? Excelente, ahí está sonando Santa Feria junto a Zúmbale Primo. Que te vaya bien, excelente. Uf, ya me cansé, lo bailé en mi mente todo el rato. ¿Cómo está, don Víctor? Bien. Vamos con ánimo,
1: sí,
0: ¿cierto?
1: Sí, claro que sí, como día viernes, listo, preparado para este nuevo día.
0: Oye, tengo una queja, una tremenda queja, pero lo voy a decir luego, porque para que no le pase a nadie, porque a mí ya me pasó y seguramente a muchos les ha pasado, y nadie dice nada. 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Bueno, le cuento que el día 22 de septiembre, el día de mi cumpleaños, fui a sacar mi licencia, todo bien.
1: Claro.
0: Luego fui a buscar un pastelito al centro y dejé mi vehículo frente a la pérgola de las flores. Por allí, estacionado como corresponde, ¿cierto? Pagando como corresponde, estuve muy poco. Y de repente el amigo me dice, oiga, ¿sabe que usted tiene una deuda aquí? A ver, ¿y cuál es la deuda? Y me dijo, mira, la fecha es del 31 de julio, en tal dirección. Y en esa tal dirección yo estoy con suerte una hora. Y el tema es que yo me pregunto, ¿por qué personas no cortan los tickets al momento de pagar el estacionamiento? Digo, ¿cachai? Entonces, ¿a cuánta gente le ha pasado también? Para que estén atentos. O sea, si usted paga el estacionamiento del parquímetro, pida su ticket. Verifíquelo en la pantalla, porque a mí ya me pasó que por no pedir el ticket, seguramente no me cortaron la salida y estuve todo el día, más el mes de agosto y el mes de septiembre, que ya está por terminar, o sea, 2 meses de deuda.
1: O sea, supuestamente.
0: Y yo sin enterarme.
1: O sea, supuestamente estuviste todo este tiempo estacionado.
0: O sea,
1: como 2 meses estacionado.
0: No. El tema es que yo al lugar en que voy y me estaciono, estoy una hora solamente. Y ese día, cuando yo pagué mi salida, yo no pedí el vale, seguramente. Y la persona no cortó la salida, es decir, el tacómetro, por decirlo así, siguió funcionando. Nunca me cortaron la salida, ¿cachai? Entonces no se dio por pagado el estacionamiento.
1: Ya.
0: Y así pasaron los días, hasta que un caballero, un amable caballero que estuvo el día 22 ahí en la pérgola de las flores, me dijo, ¿sabe? Aquí usted tiene una deuda del 31 de julio porque alguien no le cortó el ticket.
1: Ya.
0: Entonces, en fin, sí, para que entiendo. No les pase,
1: sí,
0: para que no les pase. Y ahí yo digo, ¿Qué ganan las personas con esto? O sea, si yo como trabajador, como parquímetro, ¿qué gano yo con no cortar el ticket? No sé.
1: Ya saberon.
0: No. Ahora sé que hay mucha gente que, por ejemplo, el ticket sale 500 pesos y le pasan una luca, está bien. ¿Cierto? Se redondea un poco, en fin. Pero mi pregunta es, ¿qué ganan al no cortar el ticket? ¿Qué ganan?
1: Vaya a saber.
0: En fin. Y también me han dicho por ahí, ya lo digo, sí, las opiniones vertidas en este programa son de exclusiva responsabilidad para quienes la emiten, o sea, mi responsabilidad. Y me han dicho por ahí que también hay ciertas personas que en cualquier minuto toman la patente de un auto y la ingresan. Y el auto ni se enteró. Así como de la nada. ¿Cachai? Entonces, en fin, así es que siempre estar atento ahí a cuando usted paga, exija su ticket de vuelta. Y ojalá que las personas que hacen estas cosas, bueno, uno no juzga, ¿ah? Uno tampoco puede hacer nada sino transmitir el mensaje y que las personas se cuiden nomás. Pero es otro el que juzga después allí, que no somos nosotros. 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Querido Víctor, ¿quién hoy día está de onomástico? Si me puede soplar, por favor.
1: Aurelio y Aurelia.
0: Aurelio y Aurelia, excelente. Saludos para Aurelio, para Aurelia. Entonces, en este día, según el calendario greco-romano.
1: Así es.
0: Eso, ¿usted conoce algún Aurelio o Aurelia?
1: No, yo no. Fíjate.
0: Oh, yo sí. No, yo no.
1: No, no he conocido nunca ningún Aurelio ni Aurelia.
0: Bueno, si hay algún Aurelio, Aurelia, que nos llame por teléfono y nos diga, sí. Oh, ni yo sabía que estaba de santo, porque hay gente claro, que... De verdad. Bien. Seguimos con la música. Recuerden que pueden seguir programando con nosotros al 41-3215-600 y al WhatsApp
1: 999-651516.
0: Excelente. Vamos a la música. ¿Con quién nos quedamos para seguir moviendo las caderas? Ay, ay, ay. Olé, ¿no?
1: El Kikín.
0: ¿Quién es el
1: Iglesias?
0: Kikín? El Kikín. Oh, este es el... Yo una vez dije que me gustaba el chaleco de Enrique Iglesias.
1: Sí, sí, lo
0: dije. Era así. Ya, vamos a la música. Nos quedamos con el hijo.
1: ¿Eh? Sí.
0: Con el hijo.

0: Ahí estaba, está sonando Enrique Iglesias, Bailamos. Qué buen tema, ¿eh? Excelente para seguir acompañándoles en este día viernes 25 de septiembre. 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Oye, hablando de estacionamientos, yo he visto por ahí también personas, bueno, hay personas que estacionan vehículos donde no se debe, pero sin embargo igual lo hacen porque de alguna forma se puede. Quizá no se debe, pero se puede. Entonces yo he visto ahí conductores, conductoras también que por no pagar, ¡pum!, se van, no va.
1: Claro.
0: Y hay unos que son, bueno, que cada uno da lo que puede en realidad, pero 200 pesos por una hora, es muy poco. Entonces sí, hay que ser consciente, pues hay que ser consciente. Póngase siempre del otro lado. Oye, a todo esto vamos a ir a revisar las condiciones climáticas para hoy en nuestra región del Biobío. Saludos para usted que va allí en la ruta de las playas, en la ruta del mar. ¿Dónde más, Victoriño?
2: Las galaxias.
0: Vía Futuro.
2: Vía Futuro.
0: Vía Universo.
2: Vía Universo, Vía del Sol, Sotrapel.
0: Oh, qué antiguo.
2: Sotrapel, sí.
0: Mini Verde.
2: La Mini Verde.
0: Chillancito.
2: Mini Buce Huelpencillo, Flota Centauro.
0: La Chillancito, que es la Bus Cóndor.
2: Sí, justamente, la Bus Cóndor.
0: Las Lilas.
2: Las Lilas, sí, Flota Las Lilas.
0: Centauro.
2: Pedro de Valdivia.
0: Puchacay, Buses Puchacay, qué antiguo.
2: Oh, sí. Directo hasta Lenga. Sí. Te deja ahí mismo las Puchacay, te deja ahí mismo en Lenga.
0: Grande, sí. Grande el sector de Puchacay.
2: Sí, Puchacay.
0: Puchacay, está el callejón también, el mítico callejón. El
2: callejón, sí.
0: Sí, saludos también ahí para el sector del Huáscar, en fin.
2: Sí.
0: Ya, Concepción, octava región, nublado durante esta tarde, 40 kilómetros por hora podría llegar el viento. De momento, chubascos aislados, 16 la máxima. En la noche, si preguntan ahí todos los carreteros, va a estar nublado, no va a llover. Vamos a la provincia del Biobío. Nublado y chubascos aislados durante todo el día por allá en las tierras de Víctor, Santa Bárbara, ¿no? ¿Por ahí?
2: Sí, justamente.
0: Nublado sí. En la noche, 17 la máxima. Vamos a las tierras de la provincia de Arauco. Nublado y chubascos aislados también en lo que queda de mañana y en la tarde. Solamente nublado, pero vientos de hasta 40 kilómetros por hora. Así es que allí estaba el pronóstico del tiempo, gracias a la Dirección Meteorológica de Chile, contigo a través del tiempo. Saludos y cariños también para todos los colectivos ahí que nos escuchan acá en Talcahuano, en Concepción también.
2: Sí.
0: Saludos para la Rengolien Tour. ¿Ah? Siempre andan rápido, siempre andan marcando. Sí, igual es fome andar apurado.
2: Sí.
0: Pero para el que anda atrasado también es bueno, ¿cierto?
2: Sí. Sí. Hoy día el chofer que en la micro que me vine venía a una velocidad prudente, venía tranquilo. Claro que seguramente por la llovizna que había, por el vidrio empañado, quién sabe, en algunos paraderos pasó de largo y los pasajeros que estaban esperando en el paradero, y de hecho sí, casi me pasa a mí en el paradero donde yo estaba esperando micro, la hice parar y casi me llegué a la calle.
0: Dijo,
2: y paró.
0: Dijo, ahí está Víctor, sí, de la radio, entonces sí, no, hay que pararle.
2: No, pero venía bien a velocidad prudente, venía tranquilo el chofer de sí. La...
0: Oye, antes de ir a la música y a la mención, en los colectivos hay un caballero conocido como el avión.
2: ¿Ya?
0: Ya me entenderá por qué. Ah, anda, pero así...
2: Claro.
0: Yo he andado con él y sí, da un poco de... como andar casi en la Fórmula 1.
2: Ya, claro.
0: Pero dicen por ahí que él nunca ha chocado. Lo han chocado, sí, pero él no. Sí, bueno. 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Ya, oye, pero estamos en vivo, ¿cachai?
2: Claro.
0: Que me estoy acordando de ciertas cosas. Ya, vamos a la música.
2: Ya, mejor vamos.

0: Bien, ahora sí, ya estamos compuestos, estamos componidos, como dijo alguien.
1: Sí, oye, pero sí. Son cosas que suelen pasar de repente.
0: Sí, es que uno se acuerda de cosas de repente, claro, y uno se ríe, en fin, pues así es la cosa. Algunos la miran, otros la gozan, ¿cierto? Y nosotros también estamos mirando y gozando. 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Querido Víctor, yo sé que queda un espacio allí para pedir un tema de Tom Jones.
1: Sí, claro que sí.
0: Hay un espacio.
1: Sí.
0: Si usted nos llama y nos dice, oiga, ¿sabe que quiero pedir este tema de Tom Jones? Lo agregamos a ese espacio, a no ser que ya esté.
1: No, claro, sí.
0: Y si ya está, Víctor le va a decir y usted puede decir, ah, ya tengo otra alternativa. Entonces ahí lo incluimos al playlist que va a ir luego de las 9:30, sí, de la pausa de las 9:30 y con este especial, pues, de Tom Jones, decidido también por ustedes. Así es que eso, pues, pan con queso. 8:25, casi 26. ¿Vamos a un temita o vamos a la pausa?
1: Sí, alcanzamos a uno cortito.
0: Excelente. Me acordé de un caballero ahí en la tarde-noche. ¿Un cortito? No, un tema cortito. No, sí, no van a pensar otra cosa. Nos quedamos con el Michael Jackson chileno.
1: Sí, Juan Antonio Labra y este a bailar la salsa.

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0: Excelente, está sonando Journey, Don't Stop. Ya vos cantemos, pues, Víctor.
1: Sí,
0: ¿Usted no canta?
1: No, no canto.
0: Pero
1: no,
0: cantemos una
1: no,
0: cosita.
1: No tengo voz ni para pedir fiado.
0: No importa, yo tampoco, sí. ¿Ah? Balbuceamos.
1: Claro.
0: ¿Qué nos puede contar la enciclopedia libre de Don Víctor? A
1: Don't
0: ver, believe en su mente.
1: Don't Stop Believin', canción del año 1984, compuesta por Steve Perry, vocalista de esta buenísima banda, que inició una carrera en solitario también por ahí a finales de los 80. Bueno, igual también estuvo colaborando bastante con Journey durante la época de los 90. Y bueno, definitivamente ya se separó de Journey. La banda estuvo sin vocalista durante bastante tiempo, hasta que encontraron vocalista nuevo, que el vocalista es, pero recontra ultra mega parecido en cuanto a la voz. Uno ni se da cuenta que no es Steve Perry, hasta que le mira la cara y se da cuenta que no es Steve Perry.
0: El filipense.
1: Sí, justamente, ¿no? Y lo hace bastante bien. Sí, pero creo que Journey hizo una última gira con Steve Perry, si no me equivoco, mediados de los 2000. No alcanzaron a llegar acá a Chile con Steve Perry, sino que llegaron con este vocalista nuevo. Había dicho que podría venir con Steve Perry, pero no. Al final algunas personas, sí, va a venir Steve Perry, pero no vino con... Yo no alcancé a irlo a saber, la verdad, no.
0: Bueno, y el vocalista nuevo de Journey, que ya lleva años, él salió de un concurso de talento.
1: Sí, así es. Sí.
0: Así como Mi Nombre Es, Yo Soy, algo así.
1: Algo así por el estilo.
0: Entonces, ¿sí? Bien, hay hartos talentos allí ocultos que todavía no salen, sí, a la luz. Y que cuando ya no están tan ocultos los talentos, también hay que abrirle las vitrinas, pues, obvio.
1: Obviamente que ya. Yes.
0: Sabemos que todo esto igual se maneja de ciertas formas, pero lo importante es insistir, como la gota perforó la roca, así tal cual.
1: Bueno, ¿ah? Claro.
0: Paciencia, sí, y constancia nomás. 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Vamos a ir a Chiguayante. ¿Usted sabía que hubo un vecino que compró la mitad de la plaza?
1: No.
0: ¿Hace un tiempo?
1: No.
0: Bueno, la justicia acogió una demanda de un vecino que reclamó como suya la mitad de una plaza en Chiguayante, en nuestra región, pues claramente, desestimando la postura del municipio que consideraba el terreno como bien de uso público. Bueno, Andrés Salas adquirió el terreno a una constructora, pero al intentar tomar posesión, la municipalidad lo impidió. El fallo del primer juzgado civil de Concepción determinó que la mitad de la plaza pertenece al vecino, respaldando la compra con documentación legal. El municipio también asegura que todo el terreno era un bien de uso público y que la compra del particular era ilegal. Bueno, al intentar tomar posesión de este paño geográfico, la municipalidad de Chiguayante lo impidió, asegurando que la compra era ilegal y que la plaza era un bien de uso público también en su totalidad. Bueno, ¿cuál es el fallo? Dice, la verdad es que estamos muy contentos con el fallo. Este es un fallo claro, contundente, en el sentido que se determina que la plaza que estaba en disputa en este juicio, la mitad corresponde en propiedad al dominio de mi representado. Así también afirman. Bueno, Andrés Salas, ¿sabe cuánto pagó por la mitad de la plaza?
1: ¿Cuánto?
0: Échele, güey.
1: Unos 100 millones.
0: Pues menos.
1: 50.
0: Pues menos.
1: ¡20!
0: 45 millones de pesos por el terreno. Y bueno, finalmente la sentencia decretó un plazo de 10 días para que el municipio de Chiguayante restituya el terreno a su dueño. Sin embargo, lo más probable es que la corporación edilicia vaya a la Corte de Apelaciones de Concepción para intentar revertir el fallo. Ay, ay, ay.
1: Sí, a ver, él se lo compra
0: a una constructora.
1: A una constructora. Ya. La plaza era de uso público, era un bien público. Ahora, ¿y por qué se lo compra a la constructora? ¿Qué tiene que ver la constructora?
0: Eso es lo que también es una buena interrogante,
1: don Víctor. ¿Y por qué se lo compra a la constructora y qué derecho? ¿Por qué la constructora vende un bien público?
0: Claro, acá también dice de que el terreno se compró con toda la documentación que corresponde inscrita en el conservador de bienes raíces.
1: Ya, pero...
0: Que la propia municipalidad entregó. Pero claro, acá no dice el por qué la constructora, sería bueno averiguarlo, ¿eh? ¿Por qué la constructora le vendió a una persona.
1: Una plaza que es de uso público, y ahora, ¿qué va a hacer el vecino aquel con aquella plaza?
0: No tengo idea. En fin.
1: Bueno, hay hartas preguntas que me quedaron dando vueltas, y me gustaría, en tema jurídico, saber, investigar un poco más de aquello.
0: ¿Sabe cómo se llama la plaza?
1: ¿Cómo?
0: ¿Quieres saber?
1: ¿Cómo?
0: ¿Quieres saber?
1: ¿Cómo?
0: Plaza José Palma Barrera.
1: ¿Ya?
0: Ahí está, en Chiguayante. Ahora, ¿en qué parte de Chiguayante? No lo sé.
1: Interesante, ¿eh?
0: Si alguien es de Chiguayante y nos dice ahí, que nos llame, si sabe, que nos llame dónde queda la plaza, más o menos entre qué calles. Qué loco, ¿eh?
1: Interesante tema, sí, sí, llama bastante la atención, sí, y deja varias interrogantes.
0: Ahora, yo igual me quiero comprar una plaza.
1: Ya, yo también me voy a comprar una plaza, fíjate, porque si es cosa de llegar y comprar cosas, ya yo me voy a comprar la plaza, la que está aquí frente a la radio.
0: Yo creo que, no sé, la constructora ahí, algo está, ahí está el punto de unión.
1: Justamente allá, entonces yo me voy a comprar una plaza, me voy a comprar la que está aquí frente a la radio, aquí al lado de los bloques, aquí esa me la compro, y la cierro y me la dejo para mí.
0: Claro. 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A ver, aquí me están llegando mensajes. ¿Qué hora es? Las 8:53. ¿Qué dice Vladimir Aedo?
1: ¿Qué dice? ¿Pero qué dice? ¿Qué dicen ahí?
0: No, en el tema de los cobros, por ejemplo, que no cortan los viajes, en el caso de los Uber, también de las aplicaciones de viajes.

0: Oye, buen tema. ¿Por qué sacaste ese tema, Víctor?
1: Sí, aquí está Audioslave con Chris Cornell, quien falleció en el 2017, 52 años, pero dejó esta buenísima canción, Like a Stone.
0: Excelente, nos quedamos con la música en Buendía, Oceanía.

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0: Tengo de amiga la soledad, un día de ti yo le conté, qué buen tema ahí, de Karol G junto a Marco Antonio Solís. Sí, yo creo que hoy día hay mucha gente temerosa de amar, pues. Hay como que, ¿qué pasará? Que tengo miedo, que la cosa disfrute. Ah, tiene que vivir la vida, ¿cierto? Vivir como es el tema, si no, ¿cómo, pues, cierto? Si esta vida también se trata de eso, pues de abrir el corazón, ¿ah? Y dejarse también llevar por todos esos sentimientos cuando pasan estas cosas. Sí, así es que lo importante es eso, ¿ah? Seguir el corazoncito, claro, ¿o no, don Víctor?
1: Si usted lo dice,
0: hay que seguir, pero no solamente en el tema del romanticismo, pues, sino en todas las decisiones también. La intuición es un poder mágico ahí que tenemos, así es que la intuición también nos ha salvado de muchas. Oye, a todo esto se necesitan bodegueros. 5 días a la semana envía tu currículum a abastiblegaseliezer@gmail.com. Abastiblegaseliezer@gmail.com.
1: Sí, así que para todos y todas, bodegueros, bodegueras que necesiten empleo, ahí está este aviso.
0: Sí, ahora si usted está buscando empleo nomás y quiere aprender cómo se trabaja en la bodega también, pues sí. Es que excelente.
1: Me acordé, hay una canción de Cinema, años 90, que se llama Bodeguero. Vamos a buscarle el lunes, sí.
0: Yo bodeguero. Me acordé la de Emanuel también que canta.
1: Ah, sí, también hay que se llama Bodeguero, sí.
0: Bodeguero, eres tú. No, sí. Es nada que ver. Oye, sí, a no, todo esto.
1: Tiene una canción que se llama Bodeguero, sí.
0: Bodeguero. 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Oye, a todo esto tenemos noticias deportivas y además una invitación para hoy día viernes. Bien, ¿qué dice? El fútbol chileno está de luto. Jorge Garcés despide a Reinaldo Sánchez y también recuerda su último encuentro que salvó un poco el fútbol chileno, dice él. Bueno, Peineta recordó hace algunos meses, dice, le llevé a un grupo de 3 personas que querían adquirir a Santiago Wanderers. Mira, vamos a ir al Qatar porque Chile se presentará. Se actualizó la página recién. ¿Por qué pasan estas cosas? Ahí está. Chile se presentará en Qatar, bueno, su candidatura para ser sede del Mundial de Hockey en 2030. La iniciativa impulsada por la Federación Chilena de Hockey sobre Césped contempla un plan de infraestructura en Santiago, Antofagasta y también Concepción. Fuegos artificiales lanzados por hinchas provocaron suspensión del partido entre Everton y la Universidad de Chile en el Sausalito. A los 36 minutos del segundo tiempo y cuando el cuadro viñamarino caía por la cuenta mínima, el árbitro Piero Massa detuvo el encuentro por pirotecnia lanzada desde las galerías del estadio. Everton presentará una querella criminal también y pedirá que la llave ante la U se dé por terminada. Desde la institución viñamarina, también mediante un comunicado público, señalaron que no están las condiciones para jugar el partido de vuelta programado para este domingo.
1: No es la primera vez que pasa esto. Siempre suele suceder, sobre todo entre comillas, con los equipos grandes que llevan su hinchada, llevan bengala, fuegos artificiales y se tienen que suspender los partidos. Pasó de hecho aquí en Concepción, en el Esterro Arrebolledo, cuando estaba jugando Colo Colo con Huachipato. Tiraron bengala, suspendieron el partido por un momento. Luego jugó Coquimbo también con Universidad de Chile. Lo mismo pasó ahí en Coquimbo, creo, con Huachipato, perdón, y también suspendieron el partido. Y así siempre. ¿Y dónde queda la seguridad? ¿Cómo es cuando revisan, cuando las personas entran al estadio? ¿Cómo hay la seguridad que pasan bengala, fuegos artificiales igual? No sé. Como dice el Bombo Fica, no sé.
0: Yo creo que si lo veo yo más allá, digo, ¿por qué tendrían que pasar este tipo de cosas? ¿Por qué tendría que pasar este tipo de cosas? ¿Ah? Bueno, simplemente acuérdense del circo romano nomás, pues, ¿cómo era? ¿Ah? Del Coliseo Romano, ¿cómo era? Ahora se trasladó al fútbol. Así que, y dicen, ¿pero cómo? Si va. O sea, en el Coliseo Romano, sí, la gente luchaba contra los animales.
1: Sí.
0: Hoy en día también hay una lucha, pero tras un balón hay emociones, ¿eh? Hay emociones de rabia, de frustración, de alegría también. en fin, pues entonces, sí. Como dice los Thundercats, hay que ver más allá de lo evidente, de lo que sí. Nos muestra. Oye, a todo esto, este fin de semana, hoy día viernes, póngale play a la canción de A Última Hora, que es una banda que estuvo con nosotros en contacto telefónico hace algunos días.
1: Sí.
0: Algunas, sí, la semana pasada, sí, antepasada, ya ni recuerdo, pero fue
1: antes
0: hace poco.
1: Del 18, sí.
0: Una muy buena banda, mire, súbele un poquito, para que vayamos contagiándonos con el ritmo.
1: Ellos son walkinos.
0: Sí, pues correcto, de walkie también algunos de Chihuayante. Bueno, A Última Hora va a, ciertamente, a estrenar, sí, así se llama, ¿no?
1: Sí.
0: A celebrar, mejor dicho, el primer aniversario, un año de música de sueños y también, por supuesto, de su público. Así es que la invitación es a celebrar junto a la banda A Última Hora el primer aniversario. ¿Dónde? ¿Cuándo? ¿A qué hora? Bueno, hoy día 25 de septiembre de 2026 es en la Sala de Artes Escénicas de Chihuayante. Ahora, si usted quiere saber la hora, porque aquí no me aparece la hora, ojalá que Miguel, que está escuchando, me indique la hora del evento hoy día. Pero de momento, hoy es el evento en la Sala de Artes Escénicas Chihuayante A Última Hora. Así se llama esta tremenda banda de walkie y también algunos componentes de Chihuayante. Este primer aniversario, así es que excelente, muchas felicidades allí A Última Hora. Vamos, mira, ahí me está escribiendo Miguel, a ver, a las 5:30 de la tarde, hoy día. Muchas gracias, Miguel. Saludos para Huella Sur, expedición ahí también de walkie, aprovechamos. Bajan bueno. Por el río, qué rico.
1: Bueno.
0: Así que en algún momento, Miguel, vamos a estar bajando por el río. Pero a pie,
1: claro, esa banda. Sí.
0: Ya, oye, así es que recuerde, la invitación ya está hecha A Última Hora, tremenda banda, digo, de walkie Chihuayante, también primer aniversario, un año de música, de sueños y por supuesto mucho más que tienen por cumplir. Y el, ciertamente el mensaje para que los dueños de locales también, yo sé que lo hacen, pero que también demos más oportunidades, por supuesto, a estas bandas que emergen desde el talento, desde la inquietud, desde querer expresar algo. Así es que excelente.
1: Y que no paguen con cerveza.
0: Esa onda, que no paguen con alcohol. Sí, correcto. A Última Hora entonces, hoy en Sala de Artes Escénicas Chihuayante, 5:30 de la tarde. Vamos con un temita musical, don Víctor. ¿Con
1: obviamente,
0: qué tema nos quedamos de esta banda?
1: Sí, pues nos quedamos con esta buenísima canción A Última Hora, que está sonando de fondo, y nos quedamos aquí para comenzar a vivir la presentación de hoy día.
0: Excelente, nos quedamos con la música en Buen Día, Oceanía.

0: Excelente, ahí estaba sonando A Última Hora. Qué tremenda banda, sí. Buen sonido.
1: Tiempo indefinido se llama la canción.
0: Tiempo indefinido, así estamos nosotros, pues, con un tiempo indefinido. No sabemos cuándo, no sabemos cómo. Ah, nada de eso, como el viento. No sabemos de dónde viene, no sabemos a dónde va, pero sí sabemos que existe y que está. Así que ahí estamos nosotros, pues, existiendo y disfrutando de la vida, de la radio, de la música. Y tratando siempre de entregar allí un mensaje positivo para todos, pues, ¿cierto, querido Victoriño? Y aparte que Víctor es tremenda enciclopedia, ¿cierto? Yo sé que sí, porque yo le he preguntado cosas que sé y otras que no tengo idea. Certero, tremendo Víctor IQ. 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Y tenemos, no sé si puede colocar un temita de Tom Jones, solamente ahí mientras converso nomás, porque después tenemos otro tema preparado. Ahí, porque ya se viene el especial de El Gran Tigre de Gales. Sí, más conocido como
1: Tom Jones.
0: Qué bueno, Tom Jones. ¿Qué más podemos decir de Tom Jones? Ya habíamos adelantado algunas cosas el día de ayer, por ejemplo, como que era muy fanático de Elvis Presley, terminó siendo amigo de él. En una ocasión, Elvis Presley lo llama por teléfono diciendo: ven a mi casa rápido porque tengo algo para ti.
1: Vamos a comer un asado.
0: Entonces, ciertamente allí Tom Jones va a la casa de Elvis Presley. Esto me lo contó Tom Jones a todo esto.
1: Ah, claro.
0: Va a la casa de Elvis y Elvis estaba saliendo de la ducha. Y estaba así como Dios lo trajo al mundo. Y Tom Jones le dice: oye, pero está bateo. Y le dice: ¿qué importa? Si lo que importa es la canción. Y le da la canción.
1: Claro.
0: ¿Qué canción? Ahí no va, no se lo voy a decir.
1: Claro.
0: O se los digo. Pero en algún momento.
1: Sí,
0: en algún
1: se va para después.
0: Sí. Ya, pues, un abrazo grande entonces ahí a todas las personas que estuvieron votando y luego a las 9:30 pasadito ya viene un tema musical, la tanda comercial, y ahí comenzamos con esta especial de Tom Jones de día viernes. Así es que, Victoriño, ¿con qué tema nos quedamos?
1: Sí,
0: huele a peligro.
1: ¿A dónde estás? Se me perdió.
0: ¿A dónde vamos a parar?
1: Ah, acá está, se me había perdido.
0: ¿Dónde estás?
1: Ellos son de aquí, de Talcahuano.
0: Ah, sí.
1: Sí, pues.
0: Qué grande. Qué tremenda banda. Saludos primero para don José Cabezas.
1: Sí.
0: Que dice: Lester, no he escuchado a la banda en la radio. Suena, ya está en la playlist. Todos los temas ahí en la programación musical.
1: Sí.
0: Ahora que no calce cuando él escuche la radio, otra
1: claro,
0: cosa, ¿cierto?
1: Digo, pero de que suena, suena. Sí.
0: Sí, así que eso, pues. ¿Con qué tema nos quedamos de la banda Chilensis?
1: Despejar.
0: Qué buen tema.

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0: Excelente, llegó el momento de ir a escuchar este especial, especialazo. Pero antes vamos a ir a revisar las condiciones climáticas para lo que se viene ya durante el día y mañana en la región. Comenzamos con la provincia de Concepción, ya no llueve más en la tarde, así es, nublado y vientos de hasta 40 kilómetros, eso sí. En la noche nublado, 16 la máxima de hoy, para mañana sábado 11 y 16, cubierto en la mañana, nublado por la tarde. Continuamos con la provincia del Biobío, saludos y cariños por allá. Nublado y chubascos aislados en lo que queda de día, para la noche nublado, 17 la máxima de hoy, para mañana sábado 10 y 20 las extremas, cubierto en la mañana, nublado por la tarde y en la noche. Vamos a la provincia de Arauco. Por la tarde se espera el día nublado y vientos de hasta 40 kilómetros, 14 la máxima, y en la noche también va a estar cubierto. Para mañana sábado, 7 y 15, las extremas, cubierto durante prácticamente todo el día, nublado en realidad en la tarde, pero vientos además de hasta 40 kilómetros durante todo el día. Así es que así va a estar el panorama para lo que se viene también este fin de semana. 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Contarles además que, dame un segundito, por aquí lo tengo. ¿Por qué a veces pasan estas cosas? Porque estamos en vivo y en directo, pues, queridas sí, y queridos. Sí. Ya, aquí lo tengo. 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Y llegó el momento. Póngame un temita de fondo del gran Tigre de Gales. Así es. Ya comenzamos con este especial. Qué bueno que estuvo Tom Jones. Bueno, Falco también es bueno. Pero Thomas John Woodward, como les comentaba durante esta semana, conocido comúnmente como Tom Jones, cantante, actor, con una personalidad también bastante deseada por algunos, y sobre todo allí estuvo participando en la televisión británica. Bueno, en los años 60 y 70 fue un sex symbol y una figura frecuente también en Las Vegas desde el 67 hasta el 2011, mira tú. Entre toda la historia de Tom Jones, bueno, les quiero comentar que también nació durante la Segunda Guerra Mundial en 1940, un 7 de junio, en Gales, en el Reino Unido, en un hogar del minero Thomas Woodward y su esposa Frida Jones. Bueno, Thomas descubrió su pasión durante la infancia, solía cantar en fiestas familiares y también participaba en la escuela. También padeció de tuberculosis y estuvo en reposo casi un año. Fue un tiempo muy crítico también y solo se dedicaba a escuchar música y cantar. Bueno, contarles también, con el tiempo, Gordon Mills se convirtió en su manager. A todo esto, su carrera inició en el año 63, cuando era vocalista del grupo Tommy Scott y The Senators. Ahí está bien pronunciado, ¿no?
1: Yes.
0: The Senators. Bueno, una banda beat local de aquel entonces que ganó reputación principalmente en Gales del Sur. Pese a que no tuvo gran éxito, ese mismo año su grupo intentó conseguir el éxito de la mano del productor Joy Mick, quien trató de convencer a varias compañías discográficas del potencial artístico, pero no tuvo éxito. Y ahí fue donde llegó Gordon Mills y decidió también lograr la consolidación del joven artista y lo rebautizó bajo el nombre artístico de Tom Jones en honor a un personaje literario. Bueno, su estilo además cautiva a muchos por su voz cálida y al mismo tiempo caudalosa, algo muy poco frecuente en un cantante popular. Estuvo también participando en el Festival de Viña del Mar, estuvo además en la década del 2000, por ejemplo, recibió distinciones como el premio Brit Awards por su contribución a la música. En 2010 fue parte de The Voice también en el jurado, en fin. Hay harta historia de Tom Jones y simplemente vamos a escuchar, yo creo que mucho bla bla ya, ¿cierto?
1: Sí,
0: demasiado,
1: sí.
0: Ya todos sabemos más o menos quién es Tom Jones, y su amplia historia. Así que, ¿con qué temas nos quedamos y a la vez nos despedimos?
1: Sí, vamos a quedarnos precisamente con la canción que está sonando de fondo, Love Me Tonight, Sex Bomb, It's Not Unusual, por supuesto la clásica de Laila, y si alcanza, She's a Lady.
0: Excelente, don Víctor, un agrado como siempre.
1: Mi estimado Don Lester, estimados auditores, también nos estaremos encontrando el próximo día lunes, así es, a las 8 de la mañana.
0: Eso, y por la tarde también nos escuchamos a las 17:45. Disfrutemos de Tom Jones justo cuando finaliza el tema y vuelve a comenzar. El Tigre de Gales, acá en Buen Día Oceanía. Lindo viernes, lindo fin de semana. Chao, chao, que estén bien.

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6: Amados oyentes, mi bella familia, en este bonito día viernes, les estamos abrazando a la distancia, les estamos dando una bienvenida especial a este su programa de orientación, el programa que dice la verdad. Hay momentos en la vida en que sentimos que todo se cierra, los negocios no avanzan, aparecen esos conflictos familiares. Sentimos una tristeza, una pena, un cansancio, una preocupación, una sensación de que nada resulta como estamos esperando. Por eso el día de hoy quiero hablar de todos estos temas, porque sé que hay gente que siente que está siendo víctima de un daño, de una energía atacante. Y yo le quiero decir a aquella persona que todo tiene solución, pero hay que buscar la solución. No podemos quedarnos ahí esperando que todo llegue como por arte de magia. Porque tristemente, querido hermano, querida señora, ahí se va a quedar esperando. Hay gente que quiere recuperar esa pareja, pero se quedan esperando. Hay gente que quiere tener dinero, pero están mirando Netflix. Se quedan mirando televisión todo el día o acostados en una cama. Hay gente que quiere progresar, salir adelante, pero no hacen absolutamente nada. Por eso yo le invito hoy a usted, caballero, señor campesino, usted, señor pescador, usted, señora, que trabaja ahí en su negocio, usted, señora, que es ama de casa, que cuida una familia, quiere buscar una solución, le invito para que se mueva, para que tome una decisión y haga una acción. La línea telefónica de su hermanito Jesús, quien les habla hoy viernes, le invito para que la anote: 940-00-9953. Me habla la gente de Coyhaique, me hablan de Puerto Aysén, de Las Juntas, me habla la gente de Concepción, de Los Ángeles, de Santa Bárbara, la gente querida de Los Muermos, mi gente de Puerto Montt, de la Carretera Austral, los amigos y las amigas de Punta Arenas, qué no decir de la isla Chiloé, ahí Castro, Lemuy, Ancud, Quellón, todos ustedes son invitados especiales a participar. Me llaman de Coquimbo, me llaman de Nueva Imperial, me llama la gente de Temuco. Bueno, todos ustedes, ya les dije, pueden participar y pueden llamar a esta línea telefónica: 940-00-9953. Ya tenemos un oyente, ¿sí? Vayan buscando lápiz y papel y anoten el teléfono para que llamen. ¿Con quién hablo?
7: Juan Ruiz, 1953, 20 de julio.
6: 20 de julio del año 53. Uy, papito. ¿Ya? Uy, lo veo a usted muy decaído, lo veo muy bajoneado.
7: Ajá.
6: Veo que ha tenido mucho fracaso usted en el amor.
7: Sí.
6: ¿Usted está solo?
7: Sí, estoy solito, solito aquí.
6: Y escúcheme lo que le voy a decir. Aquí me deja ver. Usted tuvo una pareja hace tiempo atrás.
7: Sí.
6: Esa mujer como que se le fue alejando, se le fue alejando. Y le tomó un rechazo, hermano.
7: Ya, ¿será que la de ahora?
6: Aquí me deja ver un nombre: Rosa o María. Rosa.
7: Rosa, sí.
6: ¿Sí? Ah, bueno, sí. Entonces no estoy equivocado, sí. Aquí me revela que esta mujer como que le fue tomando, ya le dije, una distancia.
7: Sí.
6: Y usted le hablaba y ella le decía que estaba enferma, que no podía, que no podía salir, y le empezó a sacar pretextos y se alejó de usted.
7: Ya.
6: ¿O estoy equivocado?
7: No, vamos bien.
6: Bueno, si me equivoco en algo me dice, me corrige. Sí, recuerde que yo no soy adivino, hermano.
7: Hasta aquí vamos todo bien.
6: Pero me dejan ver ciertas cosas y yo le voy diciendo lo que me revela. Si me equivoco, ya le dije, me corrige.
7: Ya.
6: Lo otro es que esta mujer no quiere nada con usted. Usted se ilusionó. Usted creyó que esa mujer iba a ser su pareja.
7: Sí.
6: Porque usted trató de cortejarla. de acercarse por un lado o por el otro, pero como le vuelvo y le digo, ella se le fue alejando y le ha tomado como un rechazo. Ya. Le voy a decir algo, amigo.
7: Dígame.
6: Usted está cruzado en el punto sentimental. A usted lo han querido ver solo, destruido, enfermo. Ya. Y lo veo enfermo, lo veo decaído de salud, lo veo solo.
7: Sí.
6: Y veo que a veces usted siente como esos deseos de llorar, como una tristeza, una melancolía del pasado.
7: Sí.
6: Y quisiera dejar todo botado, salir corriendo a un lugar donde nadie sepa de usted.
7: Exactamente.
6: Y hermano, ¿y usted me llama solo a preguntar? ¿Usted qué es lo que quiere?
7: Quiero saber qué es lo que está pasando.
6: Pues ya le estoy diciendo, usted está cargado, sí, negativo, en el punto sentimental usted está cerrado. Mujer que llegue a su vida le va a tomar fastidio, rechazo y se le va a alejar. Cuando estas mujeres se acercan a usted, es como que le sintieran un mal olor, como que usted oliera a fétido.
7: Ya. Yeah.
6: Por eso yo le digo a usted que cuando una mujer llega a su vida, la persona empieza a rechazarlo, a correrse de su lado, a sacarle pretextos y después ni le contestan, hermano. Uh-huh. ¿O estoy equivocado?
7: Sí, estamos bien.
6: ¿Y no quiere decir que usted huela mal porque no se bañe o porque no se asee?
7: No, es otra cosa.
6: Sino porque usted tiene una carga negativa. Ya le dije, a usted le hicieron un gualicho, hermano.
7: Ya.
6: Y lo tienen amarrado, lo tienen amarrado. Y esto no se quita con un bañito de un yuyo, de una plantita. Para eso tiene que hacerse una limpia, una purificación, una liberación. Hay gente que no cree en esto hasta que se da cuenta que le pasa una, le pasa otra vez, le vuelve y le sucede. Mire, yo conozco hombres que consiguen una mujer adulta, luego consiguen una joven, luego consiguen una mujer de las que toca pagarle, y hasta las mujeres que le pagan, se le corren, se le aíslan, hermano.
7: Y no sabe más o menos quién puede haber sido.
6: Aquí me deja ver que fue una mujer que le hizo usted un gualicho. Esto fue una mujer.
7: Ya.
6: Cuando nos visite vamos a hablar todos estos temas, porque esto yo no lo puedo comunicar por este medio, aquí a través de este programa. Este es un programa familiar y todo esto se habla ya personal y privadamente.
7: Ya.
6: ¿Listo? ¿De qué parte me habla usted?
7: Yo estoy llamando, lo llamé de acá de Coyhaique.
6: De Coyhaique. Nosotros vamos cada mes a la ciudad de Coyhaique. Entonces, si usted quiere reservar hora, me llama en unos 20 minutos y yo le reservo su hora.
7: Bueno.
6: ¿Listo, papito? Le dije verdad, le dije mentiras, porque si estuve equivocado en algo, dígame, señor, usted no sabe nada, usted es un mentiroso.
7: Ya, porque yo un tiempo había intentado de hacer la limpieza, estaba en Puerto Montt, y en Puerto Montt, ¿cómo se llama? No tuve el tiempo para hacerlo.
6: No le hicieron nada, no ha hecho nada, usted está cargadísimo. No. Por eso le estoy preguntando, ¿le dije verdad, le dije mentira?
7: No, está bien, no, si está todo bien, si es, de hecho, lo que más me tiene es envidia.
6: Pues papito, lo han querido ver mal.
7: Sí.
6: Entonces papito, ahí me llama y yo le reservo su hora en unos 20 minutitos.
7: Ya, pues.
6: Bueno hermano, un abrazo, que Dios lo bendiga, levante el ánimo que todo tiene solución, pero hay que buscar. Sí. Porque a veces queremos soluciones, pero no hacemos nada. ¿Ah?
7: Hágale algo para mí, te dejo.
6: Papito, ahí lo esperamos. Sí. Un abrazo, hasta pronto.
7: Hasta pronto, chao, chao.
8: Le va mal en el amor. 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
6: ¿Cuántas veces, queridos amigos, hemos notado que las cosas no están saliendo como lo hemos esperado? Una relación que se ha complicado, un negocio que no avanza, que no prospera, un problema familiar, una preocupación que se va acumulando, o tal vez una enfermedad que está creciendo. Por eso le digo a usted, déjeme ver su nombre, déjeme ver su fecha de nacimiento, para que hagamos un puente telepático, para que hagamos un recorrido espiritual y le podamos guiar por el buen camino. Aquí yo le digo lo que usted tiene que saber. Anote la línea telefónica de este humilde servidor. ¿Quién les habla? El Maestro Jesús. No me vayan a confundir con otras personas, porque a veces la gente se confunde. 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Ya tenemos un oyente. ¿Con quién hablo?
13: Marisol, 29 de diciembre del 75.
6: 29 de diciembre del año 75.
13: Sí.
6: ¿De qué parte me habla usted, corazón?
13: De la isla Lemuy.
6: De la isla Chiloé, ¿verdad?
13: De la isla, sí, de la isla Chiloé, bueno, una pequeña isla que se llama Lemuy. La comuna Puqueldón.
6: Un saludo a toda mi gente de Chiloé y lógicamente a las personas que nos están acompañando en Lemuy. Muchos de ustedes nos están visitando en Castro. Recuerde que atendemos en Castro.
13: ¿Ya?
6: Bueno, aquí la veo a usted con varios proyectos de vida.
13: ¿Ya?
6: Veo que está tratando de hacer un emprendimiento. ¿Es
13: así? Sí, en eso estamos, sí, estamos en ese proyecto.
6: Bueno, yo le recomiendo que sea cuidadosa, lleve todo con calma, porque veo varios tropiezos. Aquí también veo mucha envidia a su alrededor.
13: Sí, eso lo sabemos.
6: Veo personas que son muy malintencionadas. Y yo le diría gente hasta cercana a usted, ¿lo sabía?
13: Sí.
6: Gente de la misma familia.
13: Exactamente, sí, uno se da cuenta.
6: Por eso es bueno ser cuidadoso, calladito, no comentar todo a la gente, porque nos dañan los proyectos.
13: Ya.
6: No falta, como digo yo siempre, no hay cuña que más apriete que la del mismo palo.
13: Exactamente. Así, y uno a veces por los comentarios y todo de la misma familia, uno se da cuenta que está rodeado de personas así.
6: Personas que por delante son una cosa y por detrás nos están clavando el puñal.
13: Exactamente.
6: Y yo le digo, cuando uno trata de echar para arriba, no falta el que nos quiere poner la piedra.
13: Exactamente, es así.
6: Así que lléveme todo con calma, muy cuidadosa, no comente sus cosas. Y lo otro, la veo, mi hijita, la veo mal de salud también, veo unas descompensaciones, usted se bajonea muy fácil.
13: Sí, muy fácil, muy fácil. Cualquier problema ajeno me afecta.
6: Veo que tiene el sistema nervioso alterado y me doy cuenta que está preocupada por un ser querido. ¿Quién es?
13: Puede ser mis hijos, que siempre estoy preocupada me preocupa mucho mis hijos cuando ellos están lejos. Siempre llevo el pendiente de mi hija, sobre todo que está más lejos, siempre.
6: Y me revela una persona adulta, grande. ¿Es su
13: puede
6: madre?
13: Ser mi madre puede
6: su
13: ser.
6: Su mamita, está enferma,
13: ¿sí?
6: Ella.
13: Sí, ella sufre, pasa con varios problemas de salud, si no es una cosa es otra.
6: Deme el nombre y la fecha de nacimiento de su mamita.
13: Es el 5 del 7 del 65, 55 si no me equivoco, y se llama Delma.
6: Bueno, en ella no veo daño, no veo cosas malas, la enfermedad de ella es natural, aunque ¿ya? Sí está muy achacadita.
13: Sí.
6: Veo que sufre, veo que sí. También es muy nerviosa, tiene que también, apoyarla.
13: Sí. Sí.
6: En ella no veo nada malo, lo de ella es natural, pero a la que sí veo cargada, negativa y bloqueada es a usted, Marisol.
13: ¿Ya?
6: Así que ya, si usted quiere una orientación más profunda, si desea una asesoría privada, personal, yo le recomiendo que llame y reserve su hora.
13: Yo no, la podemos en Castro.
6: En Castro atendemos. Entonces, ¿ya? La recomendación que le doy es que me llamen unos 20 minutos y yo le reservo un espacio. Ahí, ¿ya? Cuando usted nos visite, le vamos a hacer un regalo, porque les estamos regalando el amuleto de San Miguel Arcángel.
13: ¿Ya?
6: Es un regalito que va a ser de nuestras manos a sus manos. Y ¿ya? Le vamos a ayudar a hacer una limpia, una purificación. Vamos a abrirle los caminos para que llegue la buena suerte. Porque ¿ya? Recuerde que la buena suerte la tenemos que hacer. La mala suerte se debe combatir. Y quien no hace nada, pues va a quedar en la misma situación, cada día para atrás, como el cangrejo.
13: Ya, y del tema de mi marido, mi hijo, ¿cómo me ve con él?
6: Mi hijita, mire, todo eso hay que hablarlo ya en persona, personalmente, ¿ya? Valga la redundancia, porque por este medio no me puedo extender. Aquí tengo cantidad, ¿ya?, de llamados y la gente está llamando a reservar hora. ¿Ya?
13: Ya. ¿Ya?
6: Le dije, ¿verdad? Me equivoqué en algo, porque si me he equivocado, dígame, señor, usted no sabe nada.
13: No, me dijo todo lo que yo presentía, lo que, cómo es, cómo me siento de repente. Me dijo todo lo que yo esperaba escuchar, digamos, y que uno presiente que a veces pasa, sobre todo el tema de envidia.
6: Bueno, mijita, aquí somos claros como el agua, pan, pan, vino, vino. Entonces, ¿ya?, espero su llamado para reservarle su hora. ¿Ya?
13: Ya, ahí lo llamo yo para reservarla ahorita.
6: Bueno, bendiciones, ya, hasta pronto.
13: Muchas gracias. Chao.
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6: Atención, atención, mi gente de Río Bueno, la gente de Paillaco, la gente de La Unión, mi gente de los campos, oído, hoy viernes 25 de septiembre teníamos una cita en la ciudad de Río Bueno y estaremos atendiendo hasta bastante tarde. 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Las personas que llamaron a reservar hora y los que nos vienen visitando de hace tiempo, los controles. Personas que han sentido cosas extrañas en la casa, personas que se quieren hacer la limpia, el despojo, personas que saben que están cargados, personas que no están bien en el punto sentimental, que los han querido ver destruidos, personas que se sienten fracasados, estancados, sin suerte, personas que tienen enfermedades extrañas, rebeldes. Bueno, aquellos que están en el tratamiento y continúan sus tratamientos, logran salir adelante. Hay personas que empiezan un tratamiento y lo dejan hasta ahí. Tristemente no encuentran un buen resultado. Por eso, cuando usted hace algo, hágalo de principio a fin. Si usted va a preparar un alimento, por ejemplo, ahí, unos porotos con rienda, y usted los pone a cocinar 20 minutos y deja la olla tirada, pues, hijito de Dios, no va a tener un buen producto, no va a tener un buen plato sobre la mesa. Haga las cosas bien, o mejor no las haga. 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Bueno, tenemos aquí mensajes desde la isla Chiloé. 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Aquí tenemos una personita, el teléfono no para de sonar. ¿Con quién hablo?
14: Mi nombre es Betty, 5 de agosto de 1950.
6: Bueno, mi querida hermanita Betty, levante el ánimo. Aquí la veo muy decaída emocional, espiritualmente y físicamente. Aquí sí. Le veo problemas circulatorios. Bien. También le diría que se cuide del colesterol, los triglicéridos. ¿Usted lo ha chequeado?
14: Sí, siempre lo sabía, incluso me hicieron ya más de casi el año que me hicieron exámenes otra vez.
6: Bueno, yo le recomiendo que esté pendiente con esto porque le veo como el colesterol alto, como que usted ha sufrido de colesterol alto. Ya. Yeah. ¿Usted ha estado a punto de tener un infarto, lo supo?
14: Pues sí, porque me canso demasiado.
6: Bueno, préstele atención, ahí le veo el corazoncito débil. Usted se agota, usted va a subir unas escalas o unas escaleras y usted siente como que se le hiciera un pedazo de papa ahí en el cuello.
14: Sí.
6: Estos son problemas del corazón. Préstele atención. ¿Usted se ha hecho revisar el corazón?
14: Sí, tengo problemas de corazón. De hecho, de eso estoy tomando remedios.
6: Bueno, tome los remedios correspondientes y cuídese con su alimentación. Mire los niveles de colesterol, triglicéridos, porque esto es algo importante para poder controlar un infarto, un problema más delicado a futuro. Dios no lo quiera. Un mismo ACV. Aquí me llama mucha gente que ha tenido este tipo de problemas. Por eso cuídese, corazón. Le recomiendo que coma ajo. Consuma el ajo. Muy bueno para mantener baja la tensión arterial, que no esté muy elevada. Yo sé que a usted se le sube la tensión.
14: Sí.
6: Usted toma medicamentos para la tensión, ¿verdad?
14: Bueno, tomo, ¿cómo se llama usted? Atorvastatina.
6: Bueno, la atorvastatina es para regular los triglicéridos y el colesterol.
14: Y los otros son remedios por corazón.
6: Ah, bueno. Cuídese con todo esto porque si el médico se los dio es por algo.
14: Ya, listo.
6: Salga a caminar, haga actividad física. ¿Ya?
14: Sí, lo pongo que camino, no sé por qué hay días que mis piernas parece que no las siento, o sea, demasiado pesado.
6: Pues eso es el problema de la mala circulación que le vengo diciendo. Pero hay que ponerse unos tenis cómodos, ropa cómoda y salir a mover el cuerpo.
14: Ya.
6: No ser tan sedentario porque no hay que ser tan sedentarios porque, mijita, esto trae muchas enfermedades. ¿Listo?
14: Ya.
6: Bueno, corazón, un abracito. Ahí cualquier cosa listo. Me llama y le ampliamos la información.
14: Ya, listo, muchas gracias.
6: ¿Le dije verdad o me equivoqué en algo?
14: No, justamente la verdad.
6: Bueno, de eso se trata, la verdad ante todo. Pan, pan, vino,
14: sí,
6: vino.
14: Sí.
6: Bueno, hasta pronto. Verdad. Chao, chao.
14: Gracias, gracias.
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6: Tenemos cantidad de mensajes, cantidad de llamados. Aquí se hace presente mi Patagonia querida, mi gente de Punta Arenas, la gente de Porvenir, de Tierra del Fuego, de Puerto Natales, y me dicen que dónde atendemos. Muchos preguntan. Siempre lo digo, pero es bueno estar recordando las direcciones porque la sintonía sigue creciendo. Hay gente que llega apenas a escuchar este programa el día de hoy o hace poco nos vienen escuchando, y hay otras personas que ya me escuchan hace años. Ellos ya son fieles auditores y televidentes, porque también este programa sale en la televisión. 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Mucha gente tiene un familiar que está pasando por una situación difícil. Quiere visitarnos, a ellos y a ellas les digo, por favor, lleven la orina en un frasquito transparente. Lleve la orina del enfermo. Lleve la tierra del campo. Lleve la foto del perdido. Lléveme el nombre, la fecha de nacimiento para poder hacer el recorrido espiritual. Ahí le decimos lo que nos revela. Lo que tiene que saber se le va a decir. Sea bueno, sea malo. Si su enfermedad es natural o no lo es, ahí se le dice la verdad. Yo digo que por la verdad murió Cristo. A veces nos duele decir cosas que están pasando, pero es mejor una gota de verdad y no un océano de mentiras. Yo prefiero herirlo a usted con la verdad y no engañarlo con una mentira. Si yo sé que estoy enfermo, no me puedo mentir. Que es mucho peor la situación. Si usted, por ejemplo, sabe que tiene un tumor en el estómago y usted se miente a sí mismo y no va al médico, no hace nada por su salud, discúlpeme la expresión, el jodido o la jodida es usted. Es mejor ser sinceros en todo, la verdad ante todo. Bueno, ya me estoy despidiendo de mi gente, de los auditores, de los televidentes de este programa. Como siempre lo digo, con amor, con cariño, los abrazo, les deseo cosas bonitas, que nuestro papito Dios me les esté derramando lindas, sabias y maravillosas bendiciones. Acerquémonos a la oración, a la fe. Yo soy una persona de fe, yo creo en el Altísimo, en nuestro divino Creador. Y con la ayuda de Él he podido vencer donde otros no lo han hecho. Conéctese con la espiritualidad. Porque no solamente somos carne y hueso. Tenemos un espíritu aquí adentro. Somos espíritus viviendo una experiencia humana. Me despido de todos con el abrazo fuerte, muy cariñoso, muy querendón. Hasta pronto.
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0: Le acompañamos a esta hora desde Radio Oceanía, preparándonos para comenzar dentro de poco el tren de los recuerdos. Luego sí, a las 11 de la mañana.
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0: 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Pónganse cómodos, que de inmediato iniciamos nuestro viaje imaginario con la conducción de Manuel Gutiérrez.
1: Con permiso, muy buenos días, amigas, muy buenos días, amigos. ¿Cómo está usted? Un gusto grande saludarle en esta mañana de día viernes 25 de septiembre, una mañana no muy feliz producto de todo lo que han sido las lluvias e inundaciones. Ya le voy a estar informando de la situación a esta hora que tenemos en el Gran Concepción y en gran parte de la región del Biobío también. Nosotros le vamos a ir acompañando como siempre con buena música, con lindos recuerdos para pasar estos tragos amargos. La música ayuda, ¿verdad? En la portada musical, Roberto Carlos llega en su cacharrito.
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Ahí se va en su cacharrito Roberto Carlos, portada musical para esta mañana de día viernes 25 de septiembre, día de Aurelia y Aurelio. Un saludo para usted que se llama así. Aurelia, Aurelio, felicidades igualmente para quienes están de cumpleaños o celebrando algún aniversario, que lo pasen súper bien. Lo voy a estar informando, como le decía entonces, amiga, amigo, de la situación que se está viviendo en, bueno, en gran parte de la región del Biobío, específicamente en el Gran Concepción y en provincias aledañas también, por supuesto, como es el caso de la provincia de Arauco, que está siendo muy afectada en este momento, con todas las consecuencias que han dejado estas grandes lluvias, especialmente en el Alto Biobío, y todo eso viene hacia acá también. 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

0: las canciones a esta hora invitamos a Gilbert Bécaud. Lo importante es la rosa.
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Apaga la luz, ahí estaba el señor Charles Aznavour con esa linda canción, Apaga la luz. ¿Cómo está, amiga? ¿Cómo está, amigo? ¿Cómo le ha ido con la lluvia, con el viento, las inundaciones? Fuerte, ¿ah? Fuerte. Pensábamos que ya entró la primavera, por lo tanto ya todo va a ser más tranquilo, pero no es así. No es así. Nosotros la acompañamos desde Radio Oceanía en el 93.7 de la frecuencia modulada y hasta la 1 de la tarde estaremos por acá. Tengo el informe del tiempo pronóstico, ¿eh? Primero que todo le voy a hablar del pronóstico, después le voy a hacer algunos resúmenes de lo que ha sucedido durante la noche, ya sea en el Gran Concepción como también en otras partes, provincias y comunas de la región del Biobío. Primero que todo le cuento que el sol hoy salió a las 7 de la mañana con 37 minutos, con cielos cubiertos. No había lluvia, hay una especie de tregua, se habla en este momento. Solamente algunas gotitas de agua, lloviznas en alguna parte, pero ya pasó lo fuerte. Los cielos siguen cubiertos a esta hora de la mañana, con una temperatura de 14 grados. Y con el transcurso de las horas, vamos a poder ver un poquito de sol, incluso entre nubes, algunos claros de sol. Es lo que dice el informe de Meteorred para esta tarde. La temperatura máxima llegaría solamente a los 15 grados, nada más que eso. Saludos a usted que nos escucha, como siempre, en el Gran Concepción, a las comunas de Lota, Coronel, San Pedro de la Paz, Chiguayante, Hualqui, Santa Juana, Hualpén, Concepción, Penco, esos sectores de Lierquén, Punta de Parra, comuna de Tomé, su sector de Dichato y por supuesto acá en Talcahuano. Buena música, lindas canciones, lindos recuerdos a esta hora de la mañana como este que trae Luchito Dimas. Me recordarás.

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Así estamos compartiendo esta buena música, estas lindas canciones del ayer, maravillosos recuerdos. Amiga auditora, amigo auditor, al finalizar el día, ¿siente las piernas pesadas, adoloridas o con una molesta sensación de ardor? ¿Los calcetines dejan marcas, nota hinchazón en los tobillos, picazón alrededor de las venas o sufre calambres durante la noche? ¿Permanecer muchas horas de pie o sentado

0: Ahí estaba la Connie Francis, Tanto Control. Vamos así, disfrutando de la buena música, las lindas canciones, los buenos recuerdos, amigas y amigos. En esta mañana de día viernes 25 de septiembre, portada de fin de semana, último fin de semana de septiembre. 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Hay una imagen que está circulando que se ve como dijéramos dramática, en el puente viejo de Lautaro. Lluvias provocaron colapso parcial del puente. Se quebró, se partió prácticamente en dos, porque hay una parte en medio del puente que se hundió varios metros, pero no sé si exagero, pero varios centímetros, en realidad como un metro, se hundió. Está completamente intransitable. Además, dentro de las informaciones que circulan en las redes informativas de la región, desborde del río Biobío obliga a evacuar sector de Santa Bárbara. Activan alerta SAE. Evacúan sector urbano de Curarrehue por riesgo de deslizamiento tras detectarse grieta en cerro. Suspenden clases en toda la comuna de Arauco el día de hoy por efectos de las fuertes lluvias. Hoy día no hay clases en todo lo que es la provincia de Arauco, llámese desde, bueno, del límite de Arauco, que ya es donde comienza terminando la comuna de Lota, para allá hacia el sur ya es la provincia de Arauco. Ahí están una serie de comunas como Los Álamos, Cañete, Tirúa, por señalar algunas. 5 rutas cortadas y un puente bajo el agua en las carreteras del Biobío. Alerta amarilla en Alto Biobío por apertura de compuertas del embalse Ralco. Eso es complicado cuando se abren las compuertas de un embalse, porque claro, esa agua toda empieza a circular en grandes cantidades, inundando a su paso todo lo que encuentra. Armada emite aviso por probables trombas marinas entre Biobío y los ríos en las próximas horas. Mire, está inestable el tiempo, se nota en las nubes, ¿eh? Posibles trombas marinas, tanto acá en el Biobío como en los ríos. Senapred pide evitar ribera de Estero Nonguén en Concepción por alerta de crecida. Sí, el Estero Nonguén está, pero bien, bien arriba del nivel. Registros muestran la grave afectación que dejó el paso del sistema frontal en Trobolwe y en Curarrehue. Tengo informaciones también de lo que ha pasado puntualmente acá en el Gran Concepción, en sectores de acá de Talcahuano y de Concepción, que han sido muy, muy afectados. Ya le voy a contar más de ello también. Todo esto lo vamos a ir matizando con lindas canciones, con lindos recuerdos. Invitamos por acá a Industria Nacional.
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y estos maravillosos recuerdos que nunca pasan de moda. 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Sigamos recordando. Nicola Di Bari.

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Ahí estaba Domenico Modugno, el italiano, Ojalá María del Paraná. Así le acompañamos con la buena música, las lindas canciones, los buenos recuerdos desde Radio Oceanía de Talcahuano en este día viernes 25 de septiembre, portada de fin de semana, último fin de semana de septiembre que ya se va. 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Bueno, tenemos una actualización del panorama en lo que es el Gran Concepción tras el intenso sistema frontal acoplado a un río atmosférico que ha golpeado con gran fuerza todo lo que es la provincia de Concepción en las últimas horas. La situación es compleja debido a que venimos saliendo de los temporales de fiestas patrias y los suelos se encuentran completamente saturados. Tenemos un balance oficial de contingencias que deben tenerse en cuenta a esta hora de la mañana. Por ejemplo, en Talcahuano, atención, máxima preocupación en los sectores históricos, vecinos de Medio Camino, específicamente en la población Santa Leonor, se mantienen en vilo vigilando que el agua no ingrese a sus hogares. Las motobombas municipales trabajan a toda capacidad de forma permanente en las calles La Vega, Francia, población Gaete y calle Valdivia para contener la acumulación de agua. Está complicada la cosa ya, ¿no? En Concepción se reporta el complejo fenómeno de afloramiento de agua desde el suelo en los lirios de Collao. Miren, ¿no? Mientras que en el sector de Vilumanque la comunidad reporta severas inundaciones. Por otra parte, más al sur, hacia la provincia de Arauco, el panorama es mucho más crítico. En Curanilahue, el agua ya comenzó a pasar por sobre el puente Galvarino, lo que mantiene a las autoridades en máxima alerta. Figúrese, ya por arriba del puente está pasando el agua. Hay algunas alertas y suspensiones, ¿eh? De ellas, alertas vigentes. Senapred mantiene 4 alertas en el Biobío. Sernagiomín advierte riesgo alto de remociones en masa en el litoral, cordillera de la costa, valles y precordillera, mientras que la meteorología marina alerta sobre la probable formación de trombas marinas en la costa en el día de hoy. Actividades suspendidas, se cancelaron las actividades al aire libre por el Día Nacional Sin Autos en la Plaza Perú de Concepción debido al clima. Bueno, si no tiene que salir de su casita, no lo haga. Si lo hace por obligación, cuídese mucho, cuídese mucho. Nosotros seguimos a esta hora acompañándole desde Radio Oceanía, en el tren de los recuerdos, con lindas canciones, como esta que trae José Vélez, Vino Griego.

Bueno, es momento de hacer una pausa para ir a los comerciales y volvemos. Nos queda tiempo, una hora por delante, claro que sí, para seguir disfrutando de los lindos recuerdos aquí en Radio Oceanía en este día viernes 25 de septiembre. No se vaya, yo voy y vuelvo. Permiso.

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4: Y ya estamos de vuelta, amigas y amigos, para continuar disfrutando de este lindo viaje al pasado en el tren de los recuerdos en esta tarde de viernes 25 de septiembre, portada de fin de semana, día de Aurelia, Aurelio, día de su cumpleaños, algún aniversario. Muchas felicidades. Le invito a seguir recordando.

¿Qué le parece? Buena música, lindas canciones, maravillosos recuerdos, junto a los productos naturales. 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Muy bien, sigamos ahora disfrutando de estos lindos recuerdos. Invitamos a Bobby Sol.

Mejilla. Así le acompañamos, amigas y amigos, con la buena música, las lindas canciones, los buenos recuerdos y, por supuesto, preocupados de lo que se está viviendo en este momento, no solamente acá en el Gran Concepción, sino en lo que es en general la región del Biobío, donde se ha visto pero tremendamente afectada producto de las lluvias. Se anunciaba esto de hace días, eso de la isoterma alta, la isoterma cero alta. Eso es un tema, porque llueve donde tiene que caer nieve. Entonces el agua es demasiado, se derrite la nieve, los cauces se llenan de agua, las compuertas de los embalses hay que abrirlas, el agua sigue bajando y bajando y bajando, y más abajo también hay lluvia. Entonces todo al final toca para el lado ya más que el valle, incluso en el sector costero, porque todo el agua tiende a ir al mar, obviamente. La gravedad hace su trabajo, va bajando, bajando. Y más que la gravedad, en realidad la pendiente hace su trabajo. Bueno, vaya nuestro ánimo, si se puede decir. Porque claro, es muy fácil decir ánimo, ánimo ya. Pero es terrible estar en situaciones donde la naturaleza afecta de esta manera. 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Muy bien, nosotros seguimos disfrutando de los recuerdos. Por acá llegan Los Ángeles Negros y...

lindas canciones, buena música, qué lindos recuerdos. Por supuesto que sí, pues. Hablando de salud de manera sana y natural. 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Cuando su alimentación no aporta lo suficiente, complementar este mineral puede ser una ayuda importante. 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Imagine la diferencia de despertar con el cuerpo más relajado después de una noche de mejor descanso y comenzar el día con una sensación renovada de bienestar. 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

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Le invito ahora a seguir con estos lindos recuerdos. Del Shannon le canta la fugitiva Runaway.

Con mucho ritmo ahí estaba Cliff Richard, atado a tu delantal. Y acompañamos así, amigas y amigos, con buena música, lindas canciones, lindos recuerdos. Preocupados de todo lo que está sucediendo en tantas familias, personas que se han visto afectadas. A propósito de la lluvia, del viento, de las inundaciones, de las crecidas de ríos. Figúrese cuando se habla de desborde del río Biobío, esto es como, yo diría casi como espeluznante, ¿eh? Porque el Biobío es el Biobío, o sea, ahí hay agua, pues. Entonces esta situación se dio allá más arriba, claro, en Santa Bárbara. Hay una alerta SAE ahí al respecto. Esto seguramente tiene que ver con las, entre otras cosas, con las aperturas de algunas compuertas de embalse por ahí que hacen bajar agua de golpe más allá de lo normal. Una situación preocupante. ¿Qué se espera para las próximas horas? Bueno, como le decía yo hace un rato, el informe del pronóstico de tiempo que nos hace llegar Meteorred, se espera una tregua. Las precipitaciones disminuirán desde esta tarde y durante el día sábado. En total se acumularían 5 milímetros de agua, o sea, insignificante, no hay problema. Aunque persistirán rachas de viento de hasta 60 kilómetros por hora y la alerta temprana preventiva sigue vigente. Y también lo que le comentaba hace un ratito, la posibilidad de trombas marinas está latente para el día de hoy, producto de todas estas nubes convectivas que le llaman. Uno mira al cielo y se notan, no se nota un nublado así parejito, se notan nubes así como revueltas, convulsionadas, producto de los vientos en altura, y que eso genera las condiciones para que se produzca una tromba tornádica, ¿verdad? Pero lo explicaba un especialista hace unos días. Cuando uno ve estos cielos y dicen posibilidades hay para que se genere una tromba o un tornado, sí, están dadas las condiciones, pero no se puede predecir ni anunciar de que sí va a ocurrir. No se asegura, se dice que están las posibilidades, que a veces no sucede, la mayor cantidad de las veces no pasa, pero sí hay que estar atentos. Por eso es una misión de los especialistas en el tema de la meteorología de decirlo, para que uno tome las providencias del caso por si es que llega a suceder. Ojalá Dios quiera que no suceda, ¿verdad? Pero igual hay que estar prevenidos por si acaso. Esa es la idea. Así que se lo reitero, amiga, porque hay personas que de pronto se atormentan lo que escuchan en la radio y dijeron, no, si en la radio dijeron que van a venir trombas. No, están las condiciones dadas en algunas partes que podrían suceder, sí. Pero no están anunciándose, no se dice que a tal hora va a venir una y va a dejar la escoba. No se asuste tampoco. Prepárese, una cosa es alarmarse demasiado más de la cuenta y otra cosa es estar prevenida, prevenido, ¿ya? Es un llamado un poquito a la calma, no se asuste. Yo sé que hay amigas que de repente me llaman y me dicen, es que me da terror el viento, me asusto tanto. Sí, ¿a quién no? Por supuesto que sí, pero con la ayuda de Dios vamos a estar bien, ¿ya? 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Invitamos a Víctor Manuel. Qué linda canción. Se llama Sol.

¿Qué tal? Así disfrutamos de la buena música, de los lindos recuerdos. Hablando de salud, de los productos naturales, claro. 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Y mientras se comunica, seguimos con estos lindos recuerdos. Gigliola Cinquetti, gira, gira el amor.

Ahí estaba la italiana Nada cantando El Rey de Oros. Vamos así, viajando en el tren de los recuerdos. Buena música, lindas canciones. ¿Está buscando mayor independencia, más movilidad en su día a día? ¿Sabe que hay una solución que puede hacer una gran diferencia? 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Seguimos con los lindos recuerdos. Al gran simulador le cantan los Platters.

0: Maravillosas canciones, amigas y amigos, que nunca pasan de moda, hermosos recuerdos. 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Le invito ahora a que sigamos recordando. Leonardo Fabio, ni el clavel ni la rosa.
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0: Y nos vamos, amigas y amigos, punto final al programa del día de hoy. Muchas, muchas gracias por su sintonía, compañía y amistad. Le invito para que nos encontremos, si Dios quiere, mañana sábado a las 11 de la mañana en punto, aquí en Radio Oceanía, en el Tren de los Recuerdos. Linda tarde para todos. Cuídese mucho, especialmente hoy día. Buen provecho para usted que se va a almorzar. Hasta mañana. Chao, amigas. Chao, amigos.
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9: Amados oyentes, mi bella familia, en este bonito día viernes les estamos abrazando a la distancia, les estamos dando una bienvenida especial a este su programa de orientación, el programa que dice la verdad. Hay momentos en la vida en que sentimos que todo

0: va a quedar esperando. Hay gente que quiere recuperar esa pareja, pero se quedan esperando. Hay gente que quiere tener dinero, pero están mirando Netflix, se quedan mirando televisión todo el día o acostados en una cama. Hay gente que quiere progresar, salir adelante, pero no hacen absolutamente nada. Por eso yo le invito hoy a usted, caballero, señor campesino, usted, señor pescador, usted, señora, que trabaja ahí en su negocio, usted, señora, que es ama de casa, que cuida una familia, quiere buscar una solución, le invito para que se mueva, para que tome una decisión y haga una acción. La línea telefónica de su hermanito Jesús, quien les habla hoy viernes, le invito para que la anote. 940-00-9953. Me habla la gente de Coyhaique, me hablan de Puerto Aysén, de Las Juntas, me habla la gente de Concepción, de Los Ángeles, de Santa Bárbara, la gente querida de Los Muermos, mi gente de Puerto Montt, de la Carretera Austral, los amigos y las amigas de Punta Arenas, qué no decir de la isla Chiloé, ahí Castro, Lemuy, Ancud, Quellón, todos ustedes son invitados especiales a participar. Me llaman de Coquimbo, me llaman de Nueva Imperial, me llama la gente de Temuco. Bueno, todos ustedes, ya les dije, pueden participar y pueden llamar a esta línea telefónica 940-00-9953. Ya tenemos un oyente, ¿sí? Vayan buscando lápiz y papel y anoten el teléfono para que llamen. ¿Con quién hablo?
1: Juan Ruiz, 1953, 20 de julio.
0: 20 de julio del año 53. Uy, papito. ¿Ya? Uy, lo veo a usted muy decaído, lo veo muy bajoneado.
1: Ajá.
0: Veo que ha tenido mucho fracaso usted en el amor.
1: Sí.
0: ¿Usted está solo?
1: Sí, estoy solito, solito aquí.
0: Y escúcheme lo que le voy a decir. Aquí me deja ver. Usted tuvo una pareja hace tiempo atrás.
1: Sí.
0: Esa mujer como que se le fue alejando, se le fue alejando. Y le tomó un rechazo, hermano.
1: Ya, ¿será que la de ahora?
0: Aquí me deja ver un nombre, Rosa o María, Rosa.
1: Rosa, sí.
0: ¿Sí? Ah, bueno, ¿sí? Entonces no estoy equivocado, sí. Aquí me revela que esta mujer como que le fue tomando, ya le dije, una distancia.
1: Sí.
0: Y usted le hablaba y ella le decía que estaba enferma, que no podía ¿sí? salir, y le empezó a sacar pretextos y se alejó de usted.
1: Ya.
0: ¿O estoy equivocado?
1: No, vamos bien.
0: Bueno, si me equivoco en algo me dice, me corrige. Sí, recuerde que yo no soy adivino, hermano.
1: Hasta aquí vamos todo bien.
0: Pero me dejan ver ciertas cosas y yo le voy diciendo lo que me revela. Si me equivoco, ya le dije, me corrige.
1: Ya.
0: Lo otro es que esta mujer no quiere nada con usted. Usted se ilusionó. Usted creyó que esa mujer iba a ser su pareja.
1: Sí.
0: Porque usted trató de cortejarla, de acercarse por un lado o por el otro, pero como le vuelvo y le digo, ella se le fue alejando y le ha tomado como un rechazo.
1: Ya.
0: Le voy a decir algo, amigo.
1: Dígame.
0: Usted está cruzado en el punto sentimental. A usted lo han querido ver solo, destruido, enfermo.
1: Ya.
0: Y lo veo enfermo, lo veo decaído de salud, lo veo solo.
1: Sí.
0: Y veo que a veces usted siente como esos deseos de llorar, como una tristeza, una melancolía del pasado.
1: Sí.
0: Y quisiera dejar todo botado, salir corriendo a un lugar donde nadie sepa de usted.
1: Exactamente.
0: Y hermano, ¿y usted me llama solo a preguntar? ¿Usted qué es lo que quiere?
1: Quiero saber qué es lo que está pasando.
0: Pues ya le estoy diciendo, usted está cargado, sí. Negativo, en el punto sentimental usted está cerrado. Mujer que llegue a su vida le va a tomar fastidio, rechazo y se le va a alejar. Cuando estas mujeres se acercan a usted, Es como que le sintieran un

0: mal olor, como que usted oliera a fétido.
1: Yeah.
0: Por eso yo le digo a usted que cuando una mujer llega a su vida, la persona empieza a rechazarlo, a correrse de su lado, a sacarle pretextos y después ni le contestan, hermano.
1: Uh-huh.
0: ¿O estoy equivocado?
1: Sí, estamos bien.
0: Y no quiere decir que usted huela mal porque no se bañe o porque no se asee.
1: No, es otra cosa.
0: Sino porque usted tiene una carga negativa. Ya le dije, a usted le hicieron un gualicho, hermano.
1: Ya.
0: Y lo tienen amarrado, lo tienen amarrado. Y esto no se quita con un bañito de un yuyo, de una plantita. Para eso tiene que hacerse una limpia, una purificación, una liberación. Hay gente que no cree en esto hasta que se da cuenta que le pasa una, le pasa otra vez, le vuelve y le sucede. Mire, yo conozco hombres que consiguen una mujer adulta, luego consiguen una joven, luego consiguen una mujer de las que toca pagarle, y hasta las mujeres que le pagan se le corren, se le aíslan, hermano.
1: Entonces, ¿y no sabe más o menos quién puede haber sido?
0: Aquí me deja ver que fue una mujer que le hizo usted un gualicho. Esto fue una mujer.
1: Ya.
0: Cuando nos visite vamos a hablar todos estos temas, porque esto yo no lo puedo comunicar por este medio, aquí a través de este programa. Este es un programa familiar y todo esto se habla ya personal y privadamente.
1: Ya.
0: ¿Listo? ¿De qué parte me habla usted?
1: Yo estoy llamando, lo llamé de acá de Coyhaique.
0: De Coyhaique. Nosotros vamos cada mes a la ciudad de Coyhaique. Entonces, si usted quiere reservar hora, me llama en unos 20 minutos y yo le reservo su hora.
1: Bueno.
0: ¿Listo, papito? Le dije verdad, le dije mentiras, porque si estuve equivocado en algo, dígame, señor, usted no sabe nada, usted es un mentiroso.
1: Ya, porque yo un tiempo había intentado de hacer la limpieza, estaba en Puerto Montt, y en Puerto Montt, ¿cómo se llama? No tuve el tiempo para hacerlo.
0: No le hicieron nada, no ha hecho nada, usted está cargadísimo. No. Por eso le estoy preguntando, ¿le dije verdad, le dije mentira?
1: No, está bien, no, si está todo bien. Si, de hecho, lo que más me tienen es envidia.
0: Pues papito, lo han querido ver mal.
1: Sí.
0: Entonces, papito, ahí me llama y yo le reservo su hora en unos 20 minutitos.
1: Ya, pues.
0: Bueno, hermano, un abrazo, que Dios lo bendiga. Levante el ánimo, que todo tiene solución, pero hay que buscar. Sí. Porque a veces queremos soluciones, pero no hacemos nada. ¿Ah?
1: Hágale algo para mí, está mejor.
0: Papito, ahí lo esperamos. Sí. Un abrazo, hasta pronto.
1: Hasta pronto, chao, chao.
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0: ¿Cuántas veces, queridos amigos, hemos notado que las cosas no están saliendo como lo hemos esperado? Una relación que se ha complicado, un negocio que no avanza, que no prospera, un problema familiar, una preocupación que se va acumulando, o tal vez una enfermedad que está creciendo. Por eso le digo a usted, déjeme ver su nombre, déjeme ver su fecha de nacimiento, para que hagamos un puente telepático, para que hagamos un recorrido espiritual y le podamos guiar por el buen camino. Aquí yo le digo lo que usted tiene que saber. Anote la línea telefónica de este humilde servidor. ¿Quién les habla? El Maestro Jesús. No me vayan a confundir con otras personas, porque a veces la gente se confunde. 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Ya tenemos un oyente. ¿Con quién hablo?
7: Marisol, 29 de diciembre del 75.
0: 29 de diciembre del año 75.
7: Sí.
0: ¿De qué parte me habla usted, corazón?
7: De la isla Lemuy.
0: De la isla Chiloé, ¿verdad?
7: De la isla, sí, de la isla Chiloé, bueno, una pequeña isla que se llama Lemuy. La comuna Puqueldón.
0: Un saludo a toda mi gente de Chiloé y lógicamente a las personas que nos están acompañando en Lemuy. Muchos de ustedes nos están visitando en Castro. Recuerde que atendemos en Castro.
7: ¿Ya?
0: Bueno, aquí la veo a usted con varios proyectos de vida.
7: ¿Ya?
0: Veo que está tratando de hacer un emprendimiento.
7: Sí,
0: ¿es así?
7: Sí, en eso estamos, sí, estamos en ese proyecto.
0: Bueno, yo le recomiendo que sea cuidadosa, lleve todo con calma, porque veo varios tropiezos. Aquí también veo mucha envidia a su alrededor.
7: Sí, eso lo sabemos.
0: Veo personas que son muy malintencionadas. Y yo le diría gente hasta cercana a usted, ¿lo sabía?
7: Sí.
0: Gente de la misma familia.
7: Exactamente, sí, uno se da cuenta.
0: Por eso es bueno ser cuidadoso, calladito, no comentar todo a la gente, porque nos dañan los proyectos.
7: Ya.
0: No falta, como digo yo siempre, no hay cuña que más apriete que la del mismo palo.
7: Exactamente. Así, y uno a veces por los comentarios y todo de la misma familia, uno se da cuenta que está rodeado de personas así.
0: Personas que por delante son una cosa y por detrás nos están clavando el puñal.
7: Exactamente.
0: Y yo le digo, cuando uno trata de echar para arriba, no falta el que nos quiere poner la piedra.
7: Exactamente, es
0: así. Así que lléveme todo con calma, muy cuidadosa, no comente sus cosas. Y lo otro, la veo, mijita, la veo mal de salud también, veo unas descompensaciones, usted se bajonea muy fácil.
7: Sí, muy fácil, muy fácil. Hay, cualquier problema ajeno me afecta.
0: Veo que tiene el sistema nervioso alterado y me doy cuenta que está preocupada por un ser querido. ¿Quién es?
7: Puede ser mis hijos, que siempre estoy preocupada me preocupa mucho mis hijos cuando ellos están lejos. Siempre llevo el pendiente de mi hija, sobre todo, que está más lejos, siempre.
0: Y me revela una persona adulta, grande. ¿Es su
7: puede
0: madre?
7: Puede ser mi madre puede
0: su
7: ser.
0: Su mamita, está enferma,
7: ¿sí?
0: Ella.
7: Sí, ella sufre, pasa con varios problemas de salud, si no es una cosa es otra.
0: Deme el nombre y la fecha de nacimiento de su mamita.
7: Es el 5 del 7 del 65, 55 si no me equivoco, y se llama Delma.
0: Bueno, en ella no veo daño, no veo cosas malas, la enfermedad de ella es natural, aunque ¿ya? Sí está muy achacadita.
7: Sí.
0: Veo que sufre, veo que sí. También es muy nerviosa, tiene que
7: también,
0: apoyarla.
7: Sí. Sí.
0: En ella no veo nada malo, lo de ella es natural, pero a la que sí veo cargada, negativa y bloqueada es a usted, Marisol.
7: Ya.
0: Así que ya, si usted quiere una orientación más profunda, si desea una asesoría privada, personal, yo le recomiendo que llame y reserve su hora.
7: Ya, usted la podemos
0: en Castro.
7: En Castro
0: atendemos. Entonces, ¿ya? La recomendación que le doy es que me llamen unos 20 minutos y yo le reservo un espacio. Ahí, ¿ya? Cuando usted nos visite, le vamos a hacer un regalo, porque les estamos regalando el amuleto de San Miguel Arcángel.
7: ¿Ya?
0: Es un regalito que va a ser de nuestras manos a sus manos. Y ¿ya? Le vamos a ayudar a hacer una limpia, una purificación. Vamos a abrirle los caminos para que llegue la buena suerte. Porque ¿ya? Recuerde que la buena suerte la tenemos que hacer. La mala suerte se debe combatir, y quien no hace nada pues va a quedar en la misma situación, cada día para atrás, como el cangrejo.
7: Ya, y del tema de mi marido, mi hijo, ¿cómo me ve con él?
0: Mi hijita, mire, todo eso hay que hablarlo ya en persona, personalmente, ¿ya? Valga la redundancia, porque por este medio no me puedo extender. Aquí tengo cantidad ¿ya? de llamados y la gente está llamando a reservar hora. ¿Ya?
7: Ya. ¿Ya?
0: Le dije verdad, me equivoqué en algo, porque si me he equivocado, dígame, señor, usted no sabe nada.
7: No, me dijo todo lo que yo presentía, lo que cómo es, cómo me siento de repente. Me dijo todo lo que yo esperaba escuchar, digamos, y que uno presiente que a veces pasa, sobre todo el tema de envidia.
0: Bueno, mijita, aquí somos claros como el agua, pan, pan, vino, vino. Entonces, ¿ya? espero su llamado para reservarle su hora. ¿Ya?
7: Ya, ahí lo llamo yo para reservarla ahorita.
0: Bueno, bendiciones, ya, hasta pronto.
7: Chao. Muchas gracias.
0: Chao.
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0: 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Las personas que llamaron a reservar hora y los que nos vienen visitando de hace tiempo, los controles. Personas que han sentido cosas extrañas en la casa, personas que se quieren hacer la limpia, el despojo, personas que saben que están cargados, personas que no están bien en el punto sentimental, que los han querido ver destruidos, personas que se sienten fracasados, estancados, sin suerte, personas que tienen enfermedades extrañas, rebeldes. Bueno, aquellos que están en el tratamiento y continúan sus tratamientos, logran salir adelante. Hay personas que empiezan un tratamiento y lo dejan hasta ahí. Tristemente no encuentran un buen resultado. Por eso, cuando usted hace algo, hágalo de principio a fin. Si usted va a preparar un alimento, por ejemplo, ahí, unos porotos con rienda, y usted los pone a cocinar 20 minutos y deja la olla tirada, pues, hijito de Dios, no va a tener un buen producto, no va a tener un buen plato sobre la mesa. Haga las cosas bien, o mejor no las haga. 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Bueno, tenemos aquí mensajes desde la isla Chiloé. 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Aquí tenemos una personita, el teléfono no para de sonar. ¿Con quién hablo?
8: Mi nombre es Betty, 5 de agosto de 1950.
0: Bueno, mi querida hermanita Betty, levante el ánimo. Aquí la veo muy decaída emocional, espiritualmente y físicamente. Aquí sí. Le veo problemas circulatorios. Bien. También le diría que se cuide del colesterol, los triglicéridos. ¿Usted lo ha chequeado?
8: Sí, siempre lo sabía, incluso me hicieron ya hace casi el año que me hicieron exámenes otra vez.
0: Bueno, yo le recomiendo que esté pendiente con esto porque le veo como el colesterol alto, como que usted ha sufrido de colesterol alto. Ya. ¿Usted ha estado a punto de tener un infarto, lo supo?
8: Pues, cierto que me canso demasiado.
0: Bueno, préstele atención, ahí le veo el corazoncito débil. Usted se agota, usted va a subir unas escalas o unas escaleras y usted siente como que se le hiciera un pedazo de papa ahí en el cuello. Sí. Estos son problemas del corazón. Préstele atención. ¿Usted se ha hecho revisar el corazón?
8: Sí, tengo problemas de corazón, de hecho de eso estoy tomando remedios.
0: Bueno, tome los remedios correspondientes y cuídese con su alimentación. Mire los niveles de colesterol, triglicéridos, porque esto es algo importante para poder controlar un infarto, un problema más delicado a futuro, Dios no lo quiera, un mismo ACV. Aquí me llama mucha gente que ha tenido este tipo de problemas, por eso cuídese, corazón. Le recomiendo que coma ajo, consuma el ajo, muy bueno para mantener baja la tensión arterial, que no esté muy elevada. Yo sé que a usted se le sube la tensión.
8: Sí.
0: Usted toma medicamentos para la tensión, ¿verdad?
8: Bueno, tomo, ¿cómo se llama usted? Astorbastatina.
0: Bueno, la astorbastatina es para regular los triglicéridos y el colesterol.
8: Y los otros son remedios por corazón.
0: Ah, bueno. Cuídese con todo esto porque si el médico se los dio es por algo.
8: Ya, listo.
0: Salga a caminar, haga actividad física. ¿Ya?
8: Sí, los bobos que camino, no sé por qué hay días que mis piernas parece que no las siento, o sea, demasiado pesado.
0: Pues eso es el problema de la mala circulación que le vengo diciendo. Pero hay que ponerse unos tenis cómodos, ropa cómoda y salir a mover el cuerpo.
8: Ya.
0: No ser tan sedentario porque no hay que ser tan sedentarios porque, mijita, esto trae muchas enfermedades. ¿Listo?
8: Ya. Ya.
0: Bueno, corazón, un abracito. Ya, ahí cualquier ya, cosa listo. Me llama y le ampliamos la información.
8: Ya, listo, muchas gracias.
0: ¿Le dije verdad o me equivoqué en algo?
8: No, justamente la verdad.
0: Bueno, de eso se trata, ya, la verdad ante ya. Todo. Pan, pan, vino, sí, vino.
8: Sí.
0: Bueno, hasta pronto. Chao, chao.
8: Gracias.
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0: Tenemos cantidad de mensajes, cantidad de llamados. Aquí se hace presente mi Patagonia querida, mi gente de Punta Arenas, la gente de Porvenir, de Tierra del Fuego, de Puerto Natales, y me dicen que dónde atendemos. Muchos preguntan. Siempre lo digo, pero es bueno estar recordando las direcciones porque la sintonía sigue creciendo. Hay gente que llega apenas a escuchar este programa el día de hoy o hace poco nos vienen escuchando, y hay otras personas que ya me escuchan hace años. Ellos ya son fieles auditores y televidentes, porque también este programa sale en la televisión. 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Mucha gente tiene un familiar que está pasando por una situación difícil, quiere visitarnos. A ellos y a ellas les digo, por favor, lleven la orina en un frasquito transparente. Lleve la orina del enfermo. Lleve la tierra del campo. Lleve la foto del perdido. Lléveme el nombre, la fecha de nacimiento para poder hacer el recorrido espiritual. Ahí le decimos lo que nos revela. Lo que tiene que saber se le va a decir. Sea bueno, sea malo. Si su enfermedad es natural o no lo es, ahí se le dice la verdad. Yo digo que por la verdad murió Cristo. A veces nos duele decir cosas que están pasando, pero es mejor una gota de verdad y no un océano de mentiras. Yo prefiero herirlo a usted con la verdad y no engañarlo con una mentira. Si yo sé que estoy enfermo, no me puedo mentir. Que es mucho peor la situación. Si usted, por ejemplo, sabe que tiene un tumor en el estómago y usted se miente a sí mismo y no va al médico, no hace nada por su salud, discúlpeme la expresión, el jodido o la jodida es usted. Es mejor ser sinceros en todo, la verdad ante todo. Bueno, ya me estoy despidiendo de mi gente, de los auditores, de los televidentes de este programa. Como siempre lo digo, con amor, con cariño, los abrazo, les deseo cosas bonitas, que nuestro papito Dios me les esté derramando lindas, sabias y maravillosas bendiciones. Acerquémonos a la oración, a la fe. Yo soy una persona de fe, yo creo en el Altísimo, en nuestro divino Creador. Y con la ayuda de Él he podido vencer donde otros no lo han hecho. Conéctese con la espiritualidad. Porque no solamente somos carne y hueso. Tenemos un espíritu aquí adentro. Somos espíritus viviendo una experiencia humana. Me despido de todos con el abrazo fuerte, muy cariñoso, muy querendón. Hasta pronto.
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3: Diecisiete horas con 46 minutos.
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19: Y estamos dando inicio, comenzando en este día viernes 25 de septiembre de 2026. Muchos cariños y saludos para todas las personas que ya están acá en la sintonía de nuestras radios. Y digo nuestras porque también estamos en Cañete, en Radio Vanguardia 106.3, rbcortaradio.cl y desde Talcahuano para todo el Gran Concepción, desde Radio Oceanía 93.7 de la frecuencia modulada. Recuerden, radiooceanía.cl, ahí también nos pueden escuchar. Seguimos, sí, comenzando. Bueno, no seguimos, seguimos en la radio, pero estamos comenzando con toda la música y con toda la entretención, y además esta música de día viernes, que por supuesto nos va a gustar a todos y todas. Arrancamos entonces aquí en Modo Tarde, conexión total.

0: 17 horas
1: con 51 minutos. 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Seguimos adelante entonces aquí en Modo Tarde, Conexión Total.

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0: 17 horas
1: con 56 minutos.
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2: Dieciocho horas
1: con 8 minutos.

avanzando aquí en modo tarde, conexión total desde Talcahuano para todo el Gran Concepción en Radio Oceanía y además para Cañete en Radio Vanguardia 106.3. Tenemos informaciones que tienen que ver con la provincia de Arauco, el cual registró más de 180 milímetros de agua caída. Y contarles que la rápida crecida de los ríos en Arauco, en Curanilagüe y en Tirúa también activó los protocolos de evacuación de sectores habitados en las riberas, dejando más de 200 familias afectadas, familias aisladas y remociones en masa en medio de un sistema frontal potenciado por un río atmosférico que durante la jornada del día de ayer 24 se concentró en nuestra región del Biobío. Bueno, tras el inicio de las precipitaciones durante la noche del miércoles, la intensidad que se mantuvo hasta la madrugada elevó una alerta roja, el riesgo de desborde, no solo para la comuna de Arauco con los ríos Pichilo y Lía, sino que también para toda la región del Biobío, principalmente para los ríos Curanilagüe de la comuna homónima y el río Biobío en Puente Piulo, entre Santa Bárbara y Quilaco. Bueno, también se sumaron llamados insistentes de la autoridad para evitar las riberas de los ríos en las diferentes comunas de la región. También evitar el turismo de desastre en las zonas damnificadas, considerando por supuesto que además se mantienen avisos vigentes por fuertes vientos y posibles tormentas eléctricas, por lo menos durante esta jornada. Así es que ahí estaba esta información. Vamos a la música y continuamos acompañándoles aquí en modo tarde, conexión total.

0: 18 horas
1: con 19 minutos. Excelente, ya estamos de regreso. Saludos y cariños para ustedes que van en la locomoción colectiva allí sintonizando Radio Oceanía acá en Talcahuano y el Gran Concepción y sintonizando en Cañete Radio Vanguardia 106.3. Somos la nueva frecuencia, ahí estamos con modo tarde, conexión total de lunes a viernes de 17.45 hasta poquito antes de las 19. 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Vamos a la música y luego tenemos pausa comercial.
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2: 18 horas
3: con 25 minutos.
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9: 18 horas
10: con 34 minutos.

Seguimos adelante en este día viernes 25 de septiembre. Saludos y cariños para todas las personas que están celebrando los cumpleaños en este día, para los bautizos y los matrimonios que también se van a efectuar durante este fin de semana. Así es que excelente. Bien, vamos a revisar las condiciones climáticas para lo que se viene mañana sábado en la región del Biobío. Cubierto y nublado por la tarde en la provincia de Concepción, 11 y 16. El domingo, nublado y chubascos aislados durante todo el día y en la noche, 11 y 16 también las extremas. Vamos a la provincia del Biobío, nublado durante la tarde del sábado, cubierto durante la mañana, 10 y 20 las extremas. Para el domingo, chubascos aislados durante todo el día y nublado, 10 y 18 las extremas probables para la provincia del Biobío. Vamos a la provincia de Arauco, ahí estamos en RB Radio 106.3. Para lo que queda de día, hoy en la tarde, en la noche ya, nublado y vientos. Para mañana 7 y 15 las extremas, cubierto y vientos de hasta 40 kilómetros durante todo el día. Y el domingo, cubierto y chubascos aislados para la provincia de Arauco, 7 y 14 las extremas probables. Así es que ahí estaba el pronóstico del tiempo que te entregamos aquí en modo tarde, conexión total. 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Vamos a la música y a la vuelta ya nos despedimos.

0: 18 horas
1: con 47 minutos. Y llegó el momento de despedirnos. Muchas gracias por haber estado con nosotros en este día viernes. Feliz fin de semana para todos y todas. Agradecimientos, por supuesto, a Radio Vanguardia en Cañete, que también nos emite 106.3, y también en nuestra radio Oceanía 93.7 para todo el Gran Concepción. Recuerden, radiooceanía.cl, ahí también estamos online, y en Radio Vanguardia, rbcortaradio.cl. Mi nombre es Lester Boissier, mi Instagram, arroba Lester de Radio, ahí estamos siempre conectados. Ya nos volvemos a encontrar el día lunes en el matinal también, y en modo tarde en la tardecita. Sí, abrazo grande, que les vaya bonito, feliz fin de semana, pásenlo bien. Recuerden, ya se viene el Club de los Beatles junto a Richard Enríquez aquí en Oceanía. Abrazo grande, que estén bien. Chao, chao. 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

Hola amigos, bienvenidas y bienvenidos al Club de los Beatles. A partir de este instante, nos encontramos con Ringo, George, Paul y John para escuchar los grandes temas de esta banda británica, con el alto auspicio de Casino Marina del Sol y el nuevo diario digital que nace desde Concepción al Mundo, www.hora12.cl. Bienvenidos al Club de los Beatles.

Qué buena página musical, ¿eh? Qué buen trabajo, ¿cierto? Nos dejaron los Beatles acá en el 93.7. Todas las tardes nos juntamos para hacer un tributo, un encuentro a esta gran cofradía que sigue a los Beatles en el 93.7, como les señalo, entre las 7 y las 8. 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Da gusto compartir cada tarde con Paul McCartney, 84 años, y ahí está Tiki Taka. Ringo Starr, 86, y lleno de proyectos. Bueno, siempre lo agregamos, lamentando no tener en la presencia física a John Lennon y a George Harrison, pero los tenemos absolutamente presentes con sus trabajos musicales. 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Vamos, sigamos con otro gran trabajo musical de los Beatles. Aunque me permitan una cosita chiquitita, llegó ese año 1965 en la historia de los Beatles y ocurrió un fenómeno especial. La canción más famosa de los Beatles, Yesterday, no es de los Beatles, sino de Paul McCartney, que la grabó él solo con un cuarteto de cuerda. Ese día se lanzó la canción en Estados Unidos, un 13 de septiembre del año 1965, y durante 2 años esa canción sería la más escuchada en las radios americanas. Y hoy, evidentemente, sigue siendo un tremendo trabajo musical. Aquí están los Beatles.

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Todo listo, todo dispuesto. Sigamos con los Beatles.

Sigue avanzando la tarde acá en el 93.7. Ni hablar con esto del clima, ni hablar. Y muchos días. De hecho, yo me recuerdo perfectamente haberles dicho que hasta noviembre el clima va a estar, pero muy, muy complicado. Oye, pero al mal tiempo, buena cara. 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Todo listo, todo dispuesto, señoras y señores, aquí están los Beatles.

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Oye, saludos cordiales, ¿eh?, para quienes están de onomástico esta semana. Para Mateo, para Mauricio, para Lino, Lina, Nuestra Señora de la Merced, Aurelio, Aurelia, Cosme, Damián y Vicente de Paul esta semana. Saludos afectuosos para todos ustedes. Los voy a dejar con Starr, McCartney, Harrison y Lennon. Son The Beatles.

Un trabajo musical maravilloso de los Beatles a esta hora en el 93.7. 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Qué buena noticia, buena noticia. Ya, sigamos, señoras y señores. Los voy a dejar con los Beatles.

Un temazo de los Beatles, dedicado también a usted, que está de cumpleaños el día de hoy. Muchas, muchas felicidades. 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Estaba mirando un dato que quiero compartir con ustedes y que se generó en 1963 en la historia de los Beatles. Y fue justamente en un mes de octubre, el próximo mes para hacer, digamos, el recordatorio. Claro, esa noche de ese 13 de octubre del año 63, los Beatles encabezan el cartel del gran concierto del London Palladium, que fue retransmitido por televisión para 15 millones de espectadores en esa época. Las fans hicieron larguísimas colas ante el teatro para ver a sus ídolos. Esta fue la imagen que destacaron todos los periódicos al día siguiente, mostrando la fila de las personas tratando de ingresar. Y bueno, ese día, según la historia, 13 de octubre de 1963, nace la Beatlemanía. Así es la historia de estos grandes de Liverpool. Queridos amigos, sigamos revisando estos grandes trabajos musicales de los Beatles, pero antes, permítanme recordarle que ustedes lo pidieron. 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Ya, sigamos. Aquí están, señoras y señores, los grandes de Liverpool.

después de haber escuchado esa preciosa página musical de los Beatles, estaba pensando, me quedó dando vuelta el llamado de un amigo, y nos falta el que anda ya con la idea de el 18 chico, después de todo lo que acabamos de vivir. Pero bueno, son pruebas que manda el Señor, dice él. 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Los dejo con los Beatles.

Un tremendo tema musical de los Beatles a esta hora de la tarde en el 93.7 que programó Víctor ahí en la sala de sonidos haciendo este Club de los Beatles en homenaje justamente a Lennon, a McCartney, a Starr y a Harrison. Vamos a estar hasta las 20 horas dando una mirada a estos trabajos musicales maravillosos en nombre de Sport Life y esta primavera Full Fitness. 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Y si hablo de primavera, la primavera siempre se asocia a más energía, más alegría también. El aumento de la luz solar aumenta la producción de serotonina, ¿cierto? Y dopamina, lo que mejora el estado de ánimo. Y por otro lado, genera también mayor actividad. Al haber mejores temperaturas, las personas salen más al aire libre y hacemos deporte. Nótese, hacemos. Y el tema de la vitamina D. El sol ayuda a sintetizar esta vitamina, esencial además, ¿cierto?, para los huesos y las defensas. 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Está todo dispuesto. Señoras y señores, los voy a dejar con los Beatles.

Da gusto cada tarde compartir estos trabajos musicales de los Beatles acá en Oceanía en el 93.7. Siempre con John Lennon, George Harrison, Paul McCartney o Ringo Starr. 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

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Oye, si hablo de primavera, les señalaba justamente los efectos positivos y físicos también que tiene la llegada a la primavera. Pero hay elementos negativos y alteraciones también. Por ejemplo, se produce como una anestesia curiosa respecto a lo siguiente. Es una astenia primaveral, eso es. Es una sensación de cansancio, debilidad, apatía pasajera, mientras el cuerpo se adapta al nuevo estilo o ritmo estacional y al cambio de hora también, que es otro temazo que nosotros en nuestro país también le ponemos un pelo más a la sopa. Los problemas de sueño, la ansiedad en esta estación del año, las alteraciones hormonales pueden causar insomnio, irritabilidad o tristeza también en algunas personas. Estos son los efectos negativos de la llegada de la primavera. Las alergias. Ahí sufrimos nosotros. El polen, el florecimiento incrementan los problemas respiratorios y alérgicos también. Y hay un tema también que a veces suele pasar por alto, el efecto contraste social. La presión del entorno por estar feliz puede intensificar bajones anímicos en quienes no se sienten bien. No, es jodido esto de la llegada a la primavera. Pero yo les tengo una noticia para que suba el ánimo. Sí, porque ustedes lo pidieron. 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

0: Chao amigos, termina el Club de los Beatles. Un homenaje a Ringo, a George, a Paul y a John. 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Que estén bien. Mañana nos encontramos con otro Club de los Beatles.
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5: Cuando un niño muere asesinado por la violencia de otros jóvenes, no hay espacio para relativizar. Un crimen así debe ser condenado con toda la fuerza moral, jurídica y social. Los responsables deben responder ante la justicia y nuestras autoridades, parlamentarios y gobiernos deben hacerse cargo con seriedad. Chile no puede seguir normalizando que niños maten a niños, que adolescentes entren al delito como carrera, ni que la vida humana parezca valer cada vez menos. Pero condenar no nos impide pensar. Al contrario, una sociedad madura castiga el delito, pero también se pregunta qué ocurrió antes, cómo llegó un menor de edad a perder el respeto por la vida, por la autoridad, por el dolor de una familia y por su propia dignidad. La psicología del desarrollo humano nos enseña que la conciencia moral, la empatía, el autocontrol, la responsabilidad y la capacidad de reconocer límites no aparecen por arte de magia. Se forman en relaciones, en familias, en escuelas, en comunidades, en barrios y también en iglesias. Un niño no se forma solo, un adolescente no madura solo. Necesita adultos, vínculos, límites, pertenencia, corrección y sentido. Por eso hoy las iglesias tienen una oportunidad enorme. Durante años en poblaciones y barrios las iglesias fueron espacios poderosos de contención, esperanza, disciplina, comunidad y transformación. Hoy ese desafío no ha desaparecido, se ha multiplicado, pero requiere más que liturgia, más que culto y más que devoción privada. Requiere compromiso cristiano con la educación, con la formación de las futuras generaciones y con las familias que atendemos. La iglesia debe ser vista por la sociedad como parte de la solución, pero para eso debemos prepararnos con seriedad. Pastores, líderes, diáconos, profesores de escuela dominical, profesores de religión, padres y apoderados. No basta abrir las puertas del templo, debemos abrir espacios de formación acompañamiento, prevención y discipulado real. La delincuencia juvenil no nace en un solo día. Antes suele haber abandono, vínculos rotos, ausencia de límites, fracaso escolar, violencia normalizada, pantallas sin guía y adultos ausentes. En nuestros cursos de Psicología Cristiana Pastoral, Familia y Salud Mental, enseñamos a comprender el desarrollo humano para acompañar mejor, corregir mejor y prevenir antes de lamentar. Soy Luciano Silva Mora, doctor en educación. Búscame en redes sociales.

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0: 20 horas.
1: Con 27 minutos.
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0: 20 horas
1: con 38 minutos.
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